0: Oremos. Alimentados por estos sacramentos, te pedimos humildemente, Señor, que a ejemplo de San Buenaventura, nos esforcemos en proclamar lo que él creyó y a poner en práctica lo que enseñó. Por Jesucristo nuestro Señor. Concédele, Señor, el descanso eterno. Concédele, Señor, el descanso eterno. Concédele, Señor, el descanso eterno. Descanse en paz. Que el alma de nuestro hermano Clemente de Jesús Giraldo, por la misericordia de Dios, descanse en paz. Terminada la Eucaristía, ofrecemos la novena a Nuestra Señora, la Virgen del Carmen. El Señor esté con ustedes. Y la bendición de Dios Padre Todopoderoso, en el nombre del Padre y del Hijo y del Espíritu Santo, descienda y los acompañe para siempre. Podemos continuar en paz.
1: En nombre del Padre, del Hijo y del Espíritu Santo. Amén. Oración inicial para todos los días. Oh Virgen María, Madre de Dios y Madre también de los pecadores, y especialmente protectora de los que visten tu sagrado escapulario, por lo que su divina majestad te engrandeció, escogiéndote para verdadera madre suya, te suplico me alcances de tu querido Hijo el perdón de mis pecados, la enmienda de mi vida, la salvación de mi alma, el remedio de mis necesidades, el consuelo de mis aflicciones y la gracia especial que pido en esta novena. Si conviene, para su mayor honra y gloria y bien de mi alma. Que yo, Señora, para conseguirlo, me valgo de tu intercesión poderosa y quisiera tener el espíritu de todos los ángeles, santos y justos, a fin de poder alabarte dignamente. Y uniendo mis voces con sus afectos, te saludo una y mil veces diciendo: Dios te salve María, llena eres de gracia, el Señor es contigo, bendita eres entre todas las mujeres, bendito es el fruto de tu vientre Jesús. Dios te salve María, llena eres de gracia, el Señor es contigo, bendita eres entre todas las mujeres, bendito es el fruto de tu vientre Jesús.
2: Santa María, Madre de Dios, ruega por nosotros pecadores, ahora y en la hora de nuestra muerte.
1: Dios te salve María, llena eres de gracia, el Señor es contigo, bendita eres entre todas las mujeres, bendito es el fruto de tu vientre Jesús.
2: Santa María, Madre de Dios, ruega por nosotros pecadores, ahora y en la hora de nuestra muerte. Amén.
1: Gloria al Padre, al Hijo y al Espíritu Santo.
2: Como al principio, ahora y siempre, por los siglos de los siglos. Amén.
3: Día noveno. Oh Virgen del Carmen, María Santísima, que extendiendo tu amor hacia los carmelitas, aún después de la muerte, como piadosísima madre de los que visten tu santo escapulario, consuela sus almas cuando están en el purgatorio, y con tus ruegos consigues salgan cuanto antes de aquellas penas para ir a gozar de Dios nuestro Señor en la gloria. Te ruego, Señora, me alcances su divina majestad, cumpla yo con las obligaciones de cristiano y la devoción del santo escapulario, de modo que logre este singularísimo favor. Así, Señora, te lo suplico humildemente. En un momento pedimos nuestra gracia para esta novena. gozos.

Desde que en la nubecilla que sin mancha os figuró, de Virgen Madre adoró Elías la maravilla, a vuestro culto capilla erigió en primer modelo.

A San Simón general, el escapulario diste, insignia que nos pusiste de hijos para señal, contra el incendio infernal es defensivo consuelo. Pues.

Quien viviere y muriere con tal señal es notorio que por voz del purgatorio saldrá pronto si allá fuere. Por tu patrocinio espere tomar a la gloria el vuelo.

Vuestro escapulario santo, escudo es tan verdadero, que no hay plomo ni hay acero de quien reciba quebranto. Puede, aunque es de lana tanto, que vence al fuego y al hielo.

tan primero para vos los hijos de Elías fueron, que por timbre merecieron ser de la Madre de Dios. Es título por, que, vo, que por vos les dio su heredado anhelo.

Por eso vos honras tantas, Señora, al Carmelo hiciste, que viviendo les asiste mil veces con vuestras plantas, con vuestras pláticas santas, doblaste su antiguo celo.

de vuestro Carmelo Flores son la variedad de santos, profetas, mártires tantos, vírgenes y confesores, pontífices y doctores que hacen vuestro amante cielo.

Dando culto a vuestro honor, durará siempre el Carmelo, porque así lo alcanzó el celo de Elías, su fundador, cuando Cristo en el Tabor mostró su gloria sin velo.

Oración final. Virgen Santísima del Carmen, yo deseo que todos sin excepción se cobijen bajo la sombra protectora de tu santo escapulario, que todos estén unidos a ti, Madre mía, por los estrechos y amorosos lazos de esta tu querida insignia. Oh hermosura del Carmelo, míranos postrados reverentes ante tu sagrada imagen y concédenos benigna tu amorosa protección. Te recomiendo las necesidades de nuestro Santísimo Padre, el Papa León XIV, y las de la Iglesia Católica, nuestra Madre, así como las de mi nación y las de todo el mundo, las mías propias y las de mis parientes y amigos. Mira con ojos de compasión a tantos pobres pecadores, herejes y cismáticos, como ofenden a tu divino Hijo y a tantos infieles como gimen en las tinieblas del paganismo. Que todos se conviertan y te amen, Madre mía, como yo deseo amarte ahora y por toda la eternidad. Amén. Amén. En el nombre del Padre, del Hijo y del Espíritu Santo. Amén. Amén.

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1: Las 7 y 17 minutos.
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0: En Pensilvania Estéreo son las 7:52 minutos.
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3: En Pensilvania Estéreo son las 7:55 minutos.
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1: 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En Pensilvania Estéreo son las 8:55 minutos.
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0: las 9:37.
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3: Las 9 y 56 minutos.
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0: Las 10 y 49 minutos.
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3: Las 10 y 58 minutos.
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2: Las 12 en punto.
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0: Las 12 y 34 minutos.
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3: Las 12 y 56 minutos.
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0: La 1:34.
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3: La 1:57.
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0: las 2 y 8 minutos.
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3: Las 2 y 57 minutos.
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0: Las 3 y 43 minutos.
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3: Las 3 y 55 minutos.
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0: señor juez, esta es mi desgracia. 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

0: las 4 y 47 minutos.
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3: Las 4 y 57 minutos.
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3: Y retornamos a este maravilloso programa. 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
8: Las 5 y 23 minutos.
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5: Hola, ¿qué tal, amigas, amigos? 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Hoy es jueves 16 de julio. Aquí está el mejor numerólogo de Colombia. 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
5: Avanzamos, querida familia, avanzamos, la gente sigue llamando, la gente está separando la cita, la consulta, el tratamiento, el premio, la limpieza, el cierre de cuerpo. 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Vamos a recibir a los oyentes, a la gente que está llamando. 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Oyente, buenas, ¿con quién hablo?
6: Profesor, ¿cómo está? Con Carlos Ríos.
5: ¿De dónde llama, Carlos?
6: De aquí, el barrio Eduardo Santos, de aquí en Medellín, profesor.
5: ¿Qué hace en la ciudad de Medellín? ¿A qué se dedica? Hábleme durito, ¿cuál es su testimonio?
6: No, profesor, muy bien, muy feliz desde que lo pude conocer a usted y me pudo ayudar con mi problema. Profesor, mira, yo soy taxista, pero mal económicamente, pero llevado, hijo de pucha, hasta los límites que yo le conté, desesperado. Porque tenía que pedir un préstamo para comprar el taxi, porque no quería ser como empleado, profesor, y no salió todo como lo esperaba. Me robaron varias veces. Sí, mucha competencia, trabajo, el trabajo pesadísimo. Yo me vine a vivir aquí, pero porque mi esposa es de acá, sí. Pero no me pude acoplar. Estaba muy aburrido, profesor. Yo me la pasaba peleando con ella, pues solo se la pasaba donde la casa de la mamá. Profesor, eso fue terrible, como si ella no tuviera hogar, y encima pues los problemas con las deudas y los clientes. Y pues, profesor, gracias a Dios, pues yo lo pude visitar, profesor. Usted me hizo la limpieza, muy, muy bueno todo lo que usted me hizo. Seguí las recomendaciones, usted me vendió el riego programado para el taxi. Muy bien, profesor, pues comenzó a levantarse el trabajo y no cualquier cosa, bien, bien. Y pues también, aparte del trabajo que su madre me hizo, me ayudó con esto, ha mejorado mucho y también me vendió el perfume del amor. Y la relación con mi esposa cambió del cielo a la tierra, su idioma tabareña. Y pues estoy agradecido, profesor, porque con mucho sacrificio invertí en el primer programado, profesor, lo venía jugando, profe, volví nuevamente con usted, compré la dupla de la esperma negra y la quemé, profesor, y pues soy un feliz ganador, gracias a usted, con la Manizales, con el 5704, nos ganamos 150 millones, profesor.
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5: Avanzamos el día, familia, todo el mundo está listo, separando las consultas con el maestro Eduardo. 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Más oyente, buenas, ¿con quién hablo?
7: Hola, profe, habla con Gerardo.
5: Gerardo, gracias por llamarme, ¿dónde me llama, Gerardo?
7: Profe, yo le estoy llamando desde la Dorada Caldas.
5: ¿Qué hace en la Dorada Caldas, Gerardo? ¿A qué se dedica? ¿Con quién vive? ¿Cuál es su testimonio de fe?
7: Bueno, profe, yo aquí trabajo en una escuela de enseñanza de motos, profe, pero pues la verdad yo estaba pasando por una situación económica un poquito complicada. Esto me estaba generando problemas de salud mental, entré en una depresión terrible pues de tanta angustia por la parte económica, profe, pues aburrido de tener tantas deudas. Me llegaba el sueldo y pagaba una cosa y pagaba la otra y ese sueldo no me duraba nada, profe. Igual pues con mi hermana entre nosotros dos decidimos comprar el apartamento, profe, para que mi mamá pues ya no tuviera que trabajar más porque ella ya es una señora de la tercera edad y pues está muy enferma. Entonces pues estamos pagando las cuotas, profe, pero por esta situación económica yo me empecé a colgar con mi parte y mi hermana pues estaba reventando para todo ella sola y pues empezamos a tener muchas discusiones y problemas entre nosotros. Gracias a Dios, profe, pues yo lo escuché un día por casualidad, me gustó su programa, decidí visitarlo, profe, usted me hizo una limpieza, un tratamiento, profe, me dio el jabón de la tranquilidad que me ayuda muchísimo porque yo por esta situación ya ni siquiera dormía. Entonces, profe, usted también me habló del premio programado, no fue fácil, profe, pero hice el esfuerzo grandísimo, saqué una plata prestada, le invertí un premio programado, profe, venía jugándolo con mucha fe, con mucho juicio, profe, y quiero contarle que con el 3329 de la Lotería del Valle fui ganador de 150 millones de pesos.
5: ¿Qué le dice a la gente escéptica, a la gente que duda, a la gente que no tiene fe?
7: La peor diligencia es la que no se hace, dice mi mamá.
5: Vale la pena invertir porque es que los premios valen. ¿Cuánto se ganó usted?
7: 150 millones, profe.
5: ¿Cómo se ha sentido? Porque tenía problemas de depresión, de personalidad, tenía muchas dificultades en su vida.
7: Uy, profe, la verdad, a mí personalmente la parte económica me puede estabilizar mucho y ya con esta plata logró como nivelarme, ponerme otra vez al día con mis cosas y eso también la verdad me ayuda a estar mucho más tranquilo.
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5: Avanzamos, querida familia, avanzamos. Hoy es jueves. Le doy la bienvenida a Don Hermes y Don Ediondo. Hola, viejitos.
9: De fútbol, fiesta de reggaetón, llame a los vecinos, saca el televisor. No, yo todavía cantando la música. Profesor Eduardo, no me lo va a creer. Llegó el niñito y le dijo: mamá, cómprame unos cuadernitos Amparo grisales. Y la mamá le dijo: ¿y eso por qué? Para que duren toda la vida. Ya ha visto como 20 Copas América. 20 no, como 100. 80, ¿cuántos tendrán para brisas?
10: Hola, viejito culichupao, un saludo bien especial para su merced, para todos los oyentes. Gracias por estar con nosotros de nuevo en este día, en este jueves. Jueves, porque muchas personas dicen: ay, no, ya es jueves, ya para qué trabajar. Ay, póngamele humor a esta hora. Imagínense que estaban hablando un tipo con un doctor. Le dice: doctor, por favor, necesito que me ayude. Dijo: ¿qué pasó? Dijo: imagínese que todas las noches sueño con que hay ratones jugando fútbol, ratones jugando fútbol, ratones jugando fútbol. Dijo: ah, jue madre, bueno, pues le voy a dar estas pastillas y con eso no va a soñar hoy. Dijo: ay, doctor, ¿no me las puede dar mañana? Dijo: mañana, ¿y eso por qué? Dijo: es que hoy es la final del mundial.
5: Oye, imagínese que llega, está la mona, esbelta, linda, hermosa, y está el afrodescendiente. Está ese moreno hermano, acuerpado, grandote, 3 metros. Y le dice: oye, cásate conmigo, mona. Dios, no, papito, yo he escuchado que todos los afrodescendientes como usted tienen eso muy grande. Yo, cásate conmigo. Yo, la verdad, le voy a confesar, el mío es como el de un bebé. Digo: ¿en serio me lo jura? Pues se casaron, hermano. Cuando llegó y salió el tipo, el día de la boda, salió desnudo del baño, cuando semejante cosa, Virgen Santísima, una cosa grandísima. Y digo: usted es un mentiroso, un falso. Usted me dijo que lo tenía como un bebé. Digo: por eso, como un bebé lo tengo. Digo: pesa 2.500 gramos. 321-320-0140.
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5: Avanzamos, querida familia, avanzamos, la gente sigue marcando. Estamos en el mes de julio, hay mucha gente que está lista, programada para salir adelante, y los felicito. Otro pueblo que falló, otro pueblo que quedó mal, que incumplió, y por eso ya no hay gira para Mariquita Tolima. La gente de Mariquita Tolima quedaron para la Dorada Caldas. Solo quedó con Dorada Caldas, Puerto Berrío, Antioquia y la ciudad de Medellín para ese sector, más Villeta, Cundinamarca, ¿ok? Aquella persona que incumple, por favor, les pido, no hagan perder el tiempo, que traigan el premio, que sí, que ya voy, que allá le llego, pero no sale con nada. Hay que darse una oportunidad, hay que quitarse la sal. Mejore su vida, cambie su suerte. Más oyente, buenas, buenas, ¿con quién hablo?
11: Profesor Eduardo, habla con Carlos Páez.
5: Carlos, ¿de dónde llama?
11: De aquí, de Muso Boyacá, profesor.
5: ¿Qué hace don Carlitos por allá por Muso Boyacá? ¿Qué se dedica? ¿Paciente de Chiquinquirá, Boyacá? ¿Qué problemas tenía? Cuéntemelo todo.
11: Pues mire, profesor, sinceramente, profesor, yo lo visité primeramente en Chiquinquirá. El motivo de la visita mía, profesor, era porque yo me encontraba muy enfermo de la próstata, profesor. Sí, demasiadamente destruido, profesor, muchas enfermedades, una cosa, otra, profesor, muy desesperado, profesor. Pues, profesor, yo tengo una finquita aquí, profesor, mis hijos, mi esposa se fue hace 10 años, me abandonó, mis hijos, la misma historia, no hay una persona que trabaje en la finca, no tengo quien me colabore, ni nada, profesor. Pues yo desesperado, profesor, fui y lo visité, profesor, y usted me hizo el tratamiento, le compré la esperma, la dupla de la esperma negra, profesor, y en esa dupla, con usted me dio el número 8116, profesor, y adivine, profesor, ¿qué me sucedió? Me gané 90 millones de pesos, profesor. Estoy muy contento, me siento mejor de salud. Está muy agradecido con usted por el tratamiento y las cosas que me ha hecho, profesor. No lo abandono, profesor.
5: ¿Cuánto se ganó?
11: 90 millones de pesos, profesor.
5: ¿A qué invita a la gente?
11: Pues, profesor, yo invito a todas las personas que nos escuchan por esta emisora o que saben, que les dicen, que les comentan de usted, profesor, yo les pido que vayan y lo visiten, que lo visiten con fe, profesor, porque uno va a muchas partes, profesor, y no salen con nada, lo estafan es a uno, profesor, en vez de mejorarlo, lo empeoran.
5: Me da mucha alegría saber que la gente está llamando, participando de mis tratamientos, premio programado, limpieza, cierres de cuerpo, pilas, billeta Cundinamarca, Hotel Tafur frente a la Flota Águila, 20.000 la consulta. Véngase preparado para cambiar la historia de su vida. Véngase preparado para comprar casa, carro, finca. Invierta en silencio, no le pregunte a nadie. Hay mucha gente cizañera, hay mucha gente envidiosa que no le deja a usted actuar. Hermano, la envidia la puede tener en la propia casa. La envidia es peor que el cáncer. ¿Quiere el número con Bogotá, Bogotá para hoy? 321-320-0140, 321-320-0140, 321-320-0140. Dios me los bendiga, feliz jueves para todos. Abrazos, chau, chau.
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0: las 5 y 43 minutos.
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3: Muy buenos días. La Federación Nacional de Cultivadores de Cereales, Leguminosas y Soya FENALCE en Colombia, después de un recorrido técnico realizado por diferentes zonas productoras de maíz en el departamento del Tolima, evidenció que la sequía ya ha afectado a más de 10.600 hectáreas de este cereal, provocando pérdidas de entre el 70 y el 80% que podrían superar 40.000 millones de pesos. Este panorama pone en riesgo la sostenibilidad de cientos de agricultores, así como la seguridad y soberanía alimentaria de Colombia. Ante esta preocupante situación, la Federación lideró una mesa técnica encabezada por su gerente general Arnulfo Trujillo, el presidente de la Organización Regional FENALCE Tolima, Ariel Guarnizo, y el director económico y de apoyo a la comercialización, Henry Vargas. En el encuentro participaron agricultores del Valle de San Juan, San Luis, Natacaima, El Espinal, Suárez y Armero Guayabal, quienes expusieron la magnitud de las afectaciones que enfrentan en sus cultivos. FENALCE, junto con el Fondo Nacional de Cereales, está comprometida con el acompañamiento y apoyo a los agricultores que viven momentos de crisis e incertidumbre debido a los efectos de la sequía en sus cultivos. Hago un llamado urgente al Gobierno Nacional para que reconozca la gravedad de esta emergencia y adopte medidas inmediatas que permitan mitigar el impacto sobre los agricultores y protejan la producción de alimentos. Nuestros agricultores no pueden seguir enfrentando solos los efectos del clima, cada día sin respuestas oportunas, afirmó Arnulfo Trujillo Díaz, gerente general de FENALCE. Para todos nuestros oyentes, un feliz día.
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0: las 6:01.
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0: Las 6:02.
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sintonizan, qué lindo. Es lindo decir, a ver, buenos días a todas. Esas amas guapas, perriondas, esas muchachas juiciosas, a todos esos hombres varones que están listos y preparados en plataforma de lanzamiento. Hoy es que jueves, muchachitos, 16 de la julio. Es que se partió ya el mes, se partió el año. El tiempo corre, el tiempo va deprisa. Y no pregunta quién queda atrás. Anda, si es que indígena todos los días, inicia la programa, siempre llevando un saludo, una voz de aliento, un consejo, una orientación al que dice estar necesitado de una u otra la manera. Soy psíquico espiritista, soy rezandero, soy curaca, hasta soy yerbetero. Soy del que conozco de las plantas que emboban, de las que enchamican, de las que matan, de las que curan, de las que dan suerte, progreso, las que atraen prosperidad, de las plantas bonitas que sanan esas enfermedades que muchos padecen. Métete que está escuchando de la radio. No se vaya, negrito, amigo oyente, conductor, hermano la campesino, hermano que está en la ciudad, llegue en su almacén, está en su carnicería, su lumbrería, allí en su chacha. Entonces el negrito escucha, ve, el que no recibe consejo no llega viejo. No se me vaya, anota esta cuerno vaca, para que vaya tranquilo. Y después haga sus cositas y cuando pueda me llama. Puede que no me necesite hoy, tal vez puede que no mañana, pero en un futuro sí. Y el indio que tiene los remedios sagrados, para usted, hermano oyente, que está enfermo, triste y abatido, no se preocupe por la dinero, que se está muy mal enfermo, hasta y no hay quien le dé la mano. Entonces llama que yo te regalo para que se cure ese dolor de estómago, para que se cure ese dolor de muela, para que se quite ese dolor de cabeza, para que se empiece a curar esa úlcera que tiene varicosa. Porque el indio lo que le gusta es hacer el bien sin mirar a quién. No me interesa su riqueza, su belleza, su fortuna. ¡Basta! El indio tiene de qué vivir. No vas a pensar que porque el indio es pobre, la maleta es de hojas. No, señor, está engañado. 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Onda, lo que me gusta es que me visite con fe. Está enfermo, llama. Llama para dar receta, negrito oyente. No se aguanta ese dolor. Está llorando, está patas arriba como una tortuga. ¡Ay, muchacho, chillando porque lo abandonó ser amado, parejita, patojo, patoja! Hombre, no se dé golpe de pecho, que yo te ayudo para que esa persona regrese a su lado. ¿Qué necesita? Visitarme, hablar con yo. ¿No puede venir? 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Yo se lo digo con pelos y señales, hasta en el día que vamos a pagar las patas. Las cartas no mienten. Esto del tarot le dice el rey a usted, presente, pasado, futuro. ¿Quiere saber de su suerte, de su destino? En el amor, en sus negocios, en sus estudios, en un viaje que piensa realizar a otro país. No quiere meter las patas, gusta poner cuidado. Entonces habla con yo, que una consulta puede cambiar su rumbo y su destino. Puede evitarle a usted un fracaso. Puede evitarle a usted una pérdida. Anota, cuerno vaca, y llama algún día, negrito, que diga, ay, el indio será que me ayuda. Para eso estoy. Toda la vida he sido rezandero, desde que estaba en vientre de mi madre. Ya yo sabía a qué venía este mundo. Ya yo sabía que venía a curar, a sanar, a reemplazar a mis ancestros, a mis generaciones que vamos dejando día tras día en las enseñanzas de la medicina ancestral. Aprenda, pues, papito, de los secretos del indio. Para todo, para suerte, fortuna, amor, para que se goce este mundo, que es un paseo. Aquí estamos espaciando, cumpliendo un sueño. Por más que usted se mate trabajando, sacrificándose día y noche, usted de aquí no se lleva nada.
sala. Aprenda a vivir la vida, bonito, feliz, contento, en paz, haciendo el bien sin mirar a quién, que eso es lo bonito.

0: esto que usted se lleva. Lo que me gusta será yo. 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
0: ¡Esta, muchacho, pusanga peruana! Eso se vende como la pan caliente. ¿Qué cosa tan horrible ver en este mundo? Como la fidelidad, el amor, el respeto. Cada día se pierden los hogares, en los hijos a padres, padres a hijos. Estamos en la siglo, la 21, donde, ¡ay, te queda uno sorprendido! Con tantas cosas que se ve vivir raras, con tantas fuerzas extrañas, con tantos rituales satánicos que están practicando la juventud. ¿Cuántas son las personas que están quedando tontos? Están quedando como un zombie. ¿Sabe por qué? Se mantienen pegados en las redes sociales y entran a una página que se llama la tabla Ouija. No vayas a entrar a eso, muchacho. Eso es satánico, para que usted lo sepa. Allí le dan fortuna a cambio de su alma, a cambio de su padre, de su madre, de un hijo. ¿Y cuántos lo hacen? Por interés al dinero, a lo material. Virgen Santa, venden el alma, venden el espíritu. Y eso queda condenado usted, mi hijo, en la paila mocha. No haga eso, visita indígena. No vayas a mirar tabla Ouija. Se lo recomiendo a los jóvenes, que son los que saben manejar tanto las redes sociales. Hoy en día, todos estos jovencitos tienen gran conocimiento, entran a curiosar a la red social y ahí es donde los están engatusando y los están convirtiendo. Ahí es donde los están llevando a la perdición, al fracaso, a llevarle tristezas y problemas a padre y madre. ¡Qué triste! 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Medellín. Todos los días de 8 a las 6 los atiendo jornada continua. Este fin de semana me van a visitar en Nariño, Nariño, Antioquia, con hermano de yo, Salomón. En Nariño, hermano, puede ir usted a preguntar por su suerte, su destino. A preguntar por qué mantiene dolores, cansancio, agotamiento. Por qué mantiene pálido, flaco, feroz, culichupao. Por qué no consigue pareja. Por qué el dinero lo coge con la mano izquierda y se le va con la derecha. ¿Cuántos trabajan y trabajan diario con las costillas al sol y al agua y no consiguen nada? Apenas escasamente consigue el bocado de comidita y no más. No, señor, algo extraño anda en usted que no lo deja avanzar. Porque la suerte está echada para todos. La suerte es como la muerte. Tarda y a todos nos llega. Hombre, aprovecha la vida, la salud, la juventud, las fuerzas que tiene para ser feliz. Aprovecha, muchacho, este día maravilloso, este lindo amanecer que Diosito te está permitiendo. Visítame para yo ayudarlo, para que sea una persona mucho de lo feliz en la vida. 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Para que, muchachos, usted se programe, vaya. ¿Quiere un purgante? ¿Quiere una vitamina? ¿Le están doliendo los huesos? ¿Siente problemas cardiovasculares? ¿Está sufriendo de la próstata varón? ¿Mucha orinadera? ¿Poca continencia? ¿Tiene impotencia de la sexual? Vaya, visiten que yo llevo remedios de todas las calidades para todos ustedes. Gran remedio sagrado para que cure y sane. 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Hombre, le gusta trabajar, le gusta emplear, producir. No tiene nada que hacer, está pegado. Yo lo ayudo, negrito, para que despegue. Le gusta, muchacho, usted trabajar, trabajar para progresar. Eso es bonito. Lo felicito porque el que siembra la semilla hoy, recoge en el mañana. Qué bella frase es, y es la realidad. ¿Cuántas personas dicen, indio, ay, yo me mantengo triste, desolado, no encuentro paz, alegría, no me gusta sonreír, no salgo al pueblo, no tengo mujer, vivo solo en la finca, llevo años solo? Hombre, no se abandone, usted es un ser amado que vale mucho, es una persona apreciada. 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Llama, pues, negritos, que tiempo se acaba. Diosito bendiga y será hasta la próxima. Adiós, adiós, adiós, adiós.
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5: 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a la gente que quiere encontrar alivio a una enfermedad rara, rebelde, extraña, desconocida, a las personas que sufren porque su pareja se le fue sin saber ni cómo ni por qué, se alejaron de su vida, le dañaron el hogar, quieren recuperar su ser querido. 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Puedes estar siendo víctima de daño, de oscuridad, de maldad, y no te has dado cuenta. Aquí, a través del mundo espiritual, aquí a través del secreto, misterio, oración, le saco de dudas. Aquí le digo si es bueno, aquí le digo si es malo, aquí le digo si le conviene, no le conviene. ¿Cómo debe curarse a través de macerados de plantas, flores, extractos, raíces? Secreto milenario de los abuelos, secreto milenario de las plantas, secretos de sanación, de curación, de bendición espiritual. 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Este mensaje me viene a algún lugar del Fresno Tolima. Me dice, quiero visitarlo, maestro, porque he tenido muchos problemas. Soy un hombre que pasa por los 38 años de edad. Me siento en estos momentos decaído en la sexualidad, me da pena decirlo, pero me siento decaído, no funciono bien como hombre, he tenido problemas con mi pareja y ella se fue de mi lado. Necesito recuperarla porque yo la quiero mucho. Dígame por qué se fue ella y con quién se fue. Estoy sospechando de algo. Atentamente me despido de ustedes como Luis Armando. Luis Armando, de algún lugar del Fresno, Tolima, hombre trabajador, emprendedor, de buena fe, de buenos sentimientos. Trabaja muy duro usted, mi querido consultante, en una finca que tiene. La economía fluye, pero lo veo fracasado en el amor. Enamora y fracasa. Una relación de más de 7 años y se le dañó de la noche a la mañana. Usted la quiere mucho. Ella también lo quiere, mi querido consultante. Los problemas venían sucediendo desde hace rato porque, pues, usted lo ha dicho, no funciona en la sexualidad. Está decaído sexualmente. Se ha hecho infinidad de tratamientos de una cosa y de la otra y no le sirven para nada. Y no le van a servir, mi querido consultante, porque usted lo que esté ligado, esté amarrado, está bloqueado completamente en la sexualidad. Este ligamiento lo causó una mujer, la mujer que convivió con usted por más de 3 años, le estoy hablando de Gladys. Ella es la causante de la situación que usted está viviendo en estos momentos. Ella es la que lo quiere ver sufriendo y lo quiere ver fracasado porque usted la dejó a ella por venirse a convivir con la pareja que tiene actualmente. Lógicamente le dañaron su relación y lo hicieron por odio, por venganza. Mi querido consultante, aquí le puedo curar. Aquí le puedo devolver su potencia sexual a través de secreto, a través de misterio, a través de oración. Visíteme con muestra de orina en un frasco limpio y transparente, paquete de algodón y frasco de alcohol. Sobe, detalle su cuerpo con 2 limones verdes enteros de la cabeza hasta los pies y me los trae, por favor. Aquí le desalojo ese ente negativo, lo desato, lo libero y le curo. Le garantizo que vuelve a recuperar su potencia sexual, le garantizo que vuelve a recuperar su hogar, sí, porque ella lo quiere, entonces hay sentimientos de por medio, buenos sentimientos, yo le ayudo, tráigame fotografía de ella, visíteme en Mariquita Tolima, Hotel Miguel, este viernes lo espero, sí, mañana viernes lo espero aquí en Mariquita Tolima, Hotel Miguel, carrera cuarta 618, frente 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Sigo ayudando a muchas personas. Este mensaje me dice, profesor Wilson, necesito una buena ayuda. Vengo sintiendo un dolor bajito, una orinadera constante. No me hallo. He tomado algunos medicamentos, pero no me obran. Ayúdeme. Atentamente me despido de ustedes como Javier. Don Javier está sufriendo de la próstata, mi querido consultante. Usted ya le dijo al médico, usted se tomó sus chequeos correspondientes. La próstata la tiene en grado 2, está en agrandamiento de la próstata. Hay que tener mucho cuidado, cuidarse con la alimentación, mi querido hermano. Nada de fritos, nada de grasas, nada de lácteos. Todo eso le hace daño. Cuidarse con el licor porque a usted le gusta tomar mucha cerveza y eso le está haciendo daño. Sí, señor. Aparte de eso, le está ocasionando decaimiento también en la sexualidad. Yo le voy a recomendar con mucho gusto porque estoy para ayudarle. Es una enfermedad natural. Aquí no veo daño, aquí no veo maldad. Aquí veo una enfermedad natural. Consigas el fruto del cacao verde, fruto de cacao verde. Píquela muy bien. En agua la va a dejar al sereno y la va a tomar al día siguiente en la cantidad de una copa aguardientera. Hay que hacerlo por 15 días. Por 15 días hay que tomarlo. Va a empezar a sentirse bastante mejor, sí, para quitar ese problemita de agrandamiento de próstata y para que se le quite esa orinadera constante. Hágalo con fe. Va a empezar a sentir mejoría. Visíteme con muestra de orina en un frasco limpio y transparente. Recuerde muy bien hacerlo con mucha fe porque estamos aquí para servirle. Yo sé que usted me escribe desde Manzanares Caldas, haga su esfuerzo, haga su sacrificio, que aquí le puedo ayudar. 312-331-4641, sigo dando respuestas, sigo dando orientación, sigo dando consejos. Este mensaje me viene a algún lugar de Marquetalia Caldas y me dice, necesito de su ayuda, estoy sufriendo con un fuerte dolor en la espalda baja y me está ocasionando dolor en mi pierna izquierda. ¿Qué será lo que tengo? Ayúdeme atentamente, Manuel. Manuel, de algún lugar de Marquetalia Caldas, hombre trabajador, emprendedor, de buena fe, de buenos sentimientos, de buen corazón. yo estoy viendo aquí una enfermedad natural, no estoy viendo daño, porque usted está pensando, mi querido consultante, que es que le hicieron un daño y que lo quieren ver postrado en una cama. Usted tiene un problema en estos momentos, tiene un enfrentamiento bastante delicado con una mujer con la cual usted convivió por más de 17 años, se separó de ella y usted piensa que ella le está haciendo cosas. No, señor, ella es una buena mujer, ella es una buena señora. Usted se separó por los problemas que tuvieron porque usted toma bastante licor. Por eso se separó ella de usted, pero ella no le está haciendo absolutamente nada, mi querido consultante. Aquí lo que veo es una enfermedad natural. Aquí veo que está sufriendo del nervio ciático y un poco de artrosis. Esto le está ocasionando el dolor en las articulaciones, dolor en la espalda baja, una punzada que a veces se le duerme la pierna. Entonces va a conseguirse 3 ajos, los va a poner a hervir en leche, 3 dientecitos de ajo, póngalos a hervir en leche, y va a tomar un pocillo antes de acostarse. Un pocillito antes de acostarse, le voy a recomendar que empiece por tomar plantas muy conocidas como la salvia, cocimiento de salvia, romero, menta y hierbabuena. Salvia, romero, menta y hierbabuena, las pone a hervir un poquito de cada una, póngala a servir en agua y se me toma un pocillo diariamente después de cada comida. Estoy para servirle. 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Sigo dando respuestas, sigo dando orientación, sigo dando consejos. Ese mensaje me viene de algún lugar de Antioquia. Me dice, profesor Wilson, sufro con la visión un poco borrosa. ¿Qué será lo que tengo? Yo poco acudo al médico. Atentamente me despido como Juan Carlos. Juan Carlos, mire, yo sé que usted vive por los lados de Argelia. En estos momentos, lo que está sufriendo, mi querido consultante, es de cataratas. Las tiene bastante avanzaditas. Yo le recomiendo de que si hago operar, si necesita operarse. Mientras acude al médico, haga lo siguiente. Consígase media pera, consígase unos arándanos rojos, un poco de vino tinto y unas 3 estrellitas de anís estrellado. 3 estrellitas de anís estrellado. Entonces todo esto lo deja hervir en agua y luego lo revuelve con el vino. Lo hierve en agua y luego lo revuelve con el vino y va a tomar 3 veces por semana en la cantidad de una copa aguardientera. Hágalo con fe, esto le va a ayudar. Hágase unos baños de pétalos de una rosa, dejados al sereno, lo deja al sereno, le agrega un toquecito de azúcar y se baña la vista en la mañana. Nosotros estamos para atenderle la mano al necesitado, estamos para ayudar. 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Estoy ayudando a muchas personas que verdaderamente lo necesitan. Este mensaje me viene de la Dorada Caldas. Me dice, sufro dolor en las rodillas, ayúdeme, me duelen mucho los músculos, ¿qué puedo hacer para esto? Atentamente, me despido como Manuel, yo sé que se cambió el nombre, el verdadero nombre suyo es Rosendo, don Rosendo, no le dé pena decirlo, usted es una persona conocida, pero es una persona que necesita ayuda, el problema suyo es natural, aquí no veo daño, no veo maldad, dolor de las rodillas, dolor en los músculos, cansancio físico, cansancio mental. Debido a problemitas de mala alimentación y de la edad. Mala alimentación no quiere decir que usted no coma, lo que pasa es que come demasiadas grasas, demasiados fritos, todo eso hay que dejarlo a un lado. Tome bastante agua diariamente. Agárrese una rodaja de piña, un banano, una cuchara de avena, un poquito de canela en polvo, lo va a licuar y tomar un vasito diariamente. Hágalo con fe y se va a empezar a recuperar de sus rodillas, de sus músculos, de su cerebro, se va a fortalecer. Entonces déjese ayudar, mi querido consultante. 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Ese mensaje me viene de algún lugar de, dice aquí, de Guaduas, Cundinamarca. Me dice, estoy desesperada esperando el regreso de mi pareja. Se fue hace 3 meses. Dijo que iba a buscar un trabajo, pero la verdad no sé por qué veníamos teniendo problemas y él a cada rato decía que se iba a ir de la casa. Me dejó con 2 hijos, me dejó una pequeña parcela y de ahí podemos buscar el alimento. Pero la verdad estoy muy preocupada por él porque lo quiero mucho y es el papá de mis hijos. Atentamente me despido como Luisa. Señora Luisa, mire, su hombre anda en malas compañías, y él anda por allí con una mujer, como se dice. Él se fue con una mujer que había tenido antes de conocerla a usted. Ella lo buscó y él tomó la decisión de irse con ella. Montaron un negocio por los lados de Manizales Caldas, por allí está tratando de rebuscarse, no le ha ido bien y por eso no ha aparecido. Yo sé que él en el fondo quiere mucho a sus hijos, la quiere mucho a usted. Se fue a buscar un dinero y trató de hacerlo con esa mujer y le ha ido mal. Él está pronto a regresar porque él está pronto a separarse de esa mala mujer. Él sabe que esa mujer no le conviene, a él ya se lo dijeron. 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
7: Las 6:32.
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12: En este punto y hora se inicia el programa más escuchado en la radio colombiana, con el gran maestro, consejero social, secretista y tarotista. Bienvenidos.
13: Aquí estoy yo, Arnulfo, como todos los días, ganándole la batalla a la maldad, a la brujería mala, a la magia negra, al hechizo negro, a todo eso malo que hace la humanidad para desquitársele la otra humanidad por intolerancia o porque también están cobrando venganza, qué sé yo. Entonces aquí estoy yo para ayudarle, para decirle qué es lo que realmente está sucediendo en su entorno. Porque hay gente que le suceden cosas y cosas y no saben por qué están pasando. Hágame el favor, usted que quiere cambiar, que quiere vivir tranquila, tranquilo, en paz, me llama. Hable con Arnulfo. Tengo 68 años y 50 de experiencia. Soy secreto naturista. Si usted, nietecita, nietecito, quiere hablar conmigo, quiere saber quién le miente, quién le traiciona, quién le ha dañado la suerte de su hogar o su salud, me llaman a este número de teléfono. 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
13: Bueno, hermanitas y hermanitos, nietas y nietecitos, ese es el teléfono de la gran felicidad, del cambio, de la suerte, la oportunidad que de pronto ustedes no han tenido. Soy numerólogo, psíquico, orientador social, espiritista. Yo me comunico con los espíritus para entregarles lo mejor de lo mejor, para entregarle los números ganadores en el chance, en la lotería, en el baloto, en los juegos de azar. Todo el mundo no puede ganar, por eso hay gente que se demora para ganar. Cargan una cantidad de números, pero ¿para qué? Eso no sirve de nada. Queridas hermanas, queridos hermanitos, cuando usted tenga mala suerte, si mientras tenga usted todas esas energías en contra, usted no va a ganar nunca. Vea cómo hay gente que tienen uno, dos o tres números y con eso están ganando. No voy a decir que todos los meses, pero sí, por allá cada dos meses, cada mes. Sí, de acuerdo a las vibraciones energéticas de cada cual y que se haya liberado de esos bloqueos que no le permiten la ganancia. Ni en la lotería, ni en el chance, ningún juego, y menos en el amor, menos en otras actividades. Hay que cuidar también la salud. Hay gente que mantiene muy enferma, porque cuando hay mala suerte, mala energía, las malas energías invaden a cada ser humano de enfermedades naturales y sobrenaturales. Tengan mucho cuidado, porque hay gente muy vivaracha que ahora acostumbran a hacer daño. ¿A través de qué? A través de la brujería, del maleficio. Concertan o invocan espíritus malignos y se los posesionan a usted. Así que usted va a hablar con ¿quién? Con Arnulfo, hermanita y hermanito, y les doy el número del chance ganador. Como se lo ganó María Hilda, y María Hilda ganó. Si me dice que ganó hace 8 días, con la Lotería de Cundinamarca. Bueno, María Hilda, felicitaciones. Javier Perdomo Forero me dice, abuelito, estoy feliz, gané con la Lotería. A ver qué dice. Ah, sí, la Lotería de Boyacá. Bueno, felicitaciones, querido Javier. Usted también será un ganador. Llame a este número.
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13: Queridas hermanas y hermanos míos, hay que ponerles mucha fe. Más adelante estaré de nuevo con ustedes, le dice Arnulfo. Más adelante les espero.
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13: Aquí estoy yo, Arnulfo, como todos los días, ganándole la batalla a la maldad, a la brujería mala, a la magia negra, al hechizo negro, a todo eso malo que hace la humanidad para desquitársele la otra humanidad por intolerancia o porque también están cobrando venganza, qué sé yo. Entonces aquí estoy yo para ayudarle, para decirle qué es lo que realmente está sucediendo en su entorno. Porque hay gente que le suceden cosas y cosas y no saben por qué están pasando. Hágame el favor, usted que quiere cambiar, que quiere vivir tranquila, tranquilo, en paz, me llama. Hable con Arnulfo. Tengo 68 años y 50 de experiencia. 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
13: El teléfono de la gran felicidad, del cambio, de la suerte, la oportunidad que de pronto ustedes no han tenido. Soy numerólogo, psíquico, orientador social, espiritista. Yo me comunico con los espíritus para entregarles lo mejor de lo mejor, para entregarles los números ganadores en el chance, en la lotería, en el baloto, en los juegos de azar. Todo el mundo no puede ganar, por eso hay gente que se demora para ganar. Cargan una cantidad de números, pero ¿para qué? Eso no sirve de nada. Queridas hermanas, queridos hermanitos, cuando usted tenga mala suerte, si mientras tenga usted todas esas energías en contra, usted no va a ganar nunca. Vea cómo hay gente que tienen uno, dos o tres números y con eso están ganando. No voy a decir que todos los meses, pero sí, por allá cada dos meses, cada mes. Sí, de acuerdo a las vibraciones energéticas de cada cual y que se haya liberado de esos bloqueos que no le permiten la ganancia, ni en la lotería, ni en el chance, en ningún juego, y menos en el amor, menos en otras actividades. Hay que cuidar también la salud. Hay gente que mantiene muy enferma, porque cuando hay mala suerte, mala energía, las malas energías invaden a cada ser humano de enfermedades naturales y sobrenaturales. Tengan mucho cuidado porque hay gente muy vivaracha que ahora acostumbran a hacer daño. ¿A través de qué? A través de la brujería, del maleficio. Concertan o invocan espíritus malignos y se los posesionan a usted. Así que usted va a hablar con ¿quién? Con Arnulfo, hermanita y hermanito, y les doy el número del chance ganador. Como se lo ganó María Hilda, y María Hilda ganó. Sí, me dice que ganó hace 8 días con la Lotería de Cundinamarca. Bueno, María Hilda, felicitaciones. Javier Perdomo Forero me dice, abuelito, estoy feliz, gané con la Lotería. A ver qué dice. Ah, sí, la Lotería de Boyacá. Bueno, felicitaciones, querido Javier. Usted también será un ganador. Llame a este número.
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13: Felicito a todas las personas que han visto los grandes resultados. ¿Por qué? Porque los espíritus no mienten. No, queridas hermanas, no, queridas nietas ni nietos, ellos no mienten. Entonces, usted tiene mucho que ganar y nada que perder cuando hable con este noble anciano. Soy secreto naturista. Yo mismo preparo los remedios con el extracto de las plantas. Yo conozco todas las plantas. Y esas plantas, eso que ustedes llaman rastrojo, que dice que es una hierba mala, que ya no sirve, sí sirve. Queridas hermanas y hermanos míos, hay que ponerles mucha fe. Más adelante estaré de nuevo.
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16: Ahora, el botánico y naturista Luis Chacón les hablará sobre las recetas y secretos de la naturaleza. Adelante con la receta para una limpieza general del organismo.
17: Mantiene con cansancio. Se le presentan ciertas manchas en el cuerpo. En ocasiones sienten punzadas y dolor en diferentes partes del cuerpo. Mantiene con náuseas, mareos, borracheras, dolor constante de cabeza. Siente vértigo. Se siente más débil que nunca. Sufre gripas constantes. Cura una dolencia y le aparece otra. Entonces es necesario limpiar y desintoxicar su organismo. Nuestro cuerpo necesita limpiarse interiormente para regenerarse, para asimilar mejor las vitaminas y las sustancias activas y ferruginosas de los alimentos y prevenir las enfermedades. Toda persona sana debe darle al organismo una limpieza. Ahora voy a darle una receta para que limpien muy bien el organismo. Para muchas personas va a ser difícil, porque solo un día del año no va a comer nada. Únicamente debe de tomarse en ayunas un jugo de remolacha y al acostarse otro vaso de jugo. No comer nada más durante todo el día. Al otro día, hace una mezcla de zarzaparrilla, gualanday y cáscara sagrada. Una cucharada de esta mezcla la cocina en un litro de agua y toma fría varias veces al día. Y hará una limpieza general del organismo y una desintoxicación total. Ya ese día puede comer común y corriente. Mi consejo a toda la persona: graben muy bien esta fórmula, porque una vez al año debemos de hacerla para vivir mucho más sin enfermedades.
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17: Cuando una persona se sana, se cura de sus enfermedades con mis tratamientos, me han dicho, don Luis Chacón, estos son milagros. No, no hay milagros. Dios en su bondad infinita nos da la capacidad para encontrar el porqué de la enfermedad, de la dolencia. 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
11: Las 7 y un minuto.
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0: Estamos en vivo y en directo y hay personas que quieren participar de este programa. Ya nos están enviando mensajes de WhatsApp. Hay personas que nos están llamando y tenemos una persona en la línea. Cuéntenos cuál es su nombre.
3: Mi nombre es Teresa Aguirre.
0: Señora Teresa Aguirre, me habla más durito, por favor. Cuéntenos de dónde nos está llamando.
3: Desde Casabianca, Tolima, mi amor.
0: Casabianca, Tolima, un saludo para ti, todas las personas que nos escuchan allá en Casabianca. Nos llaman mucho, nos mandan muchos mensajes, hermanita. Cuéntanos a qué debemos de que nos estés llamando en estos momentos.
3: Mira, que hace un mes lo visité, estaba muy enferma de la circulación en la sangre, estaba muy mal, se me estaba cayendo el pelo. Gracias a ustedes que me hicieron tanto el tratamiento, me siento mucho mejor, estoy súper aliviada, súper alentada.
0: Hermanita, y cuénteme una cosa, que todos esos problemas se le venían acumulando porque le está dando todas estas enfermedades y aquí en la Esotérica El Triunfo le hicimos un tratamiento a base de plantas, de raíces, de cortezas.
3: Sí, yo todo lo recibí de ustedes y todo me lo hice al pie de la letra y me siento muy bien, empezando porque ya mi esposo no estaba conmigo prácticamente, ya lo que hace que estoy tan bien, él ya volvió conmigo, qué vida estamos llevando tan bella. Gracias a ustedes, maestros.
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0: ¿Y cómo te fue con la lectura de las cartas?
3: Me ha salido todo bien. Hasta un chance pequeñito me gané.
0: Bendito sea el Señor, vea qué maravilloso de que nos llamen personas que ya han visto los cambios, personas que en este momento están triunfando. Hermanita, yo quiero que usted me diga una cosa, ¿usted le sirvió la visita aquí en la Esotérica El Triunfo?
3: Me sirvió, estoy feliz. Primero Dios y luego ustedes de Esotérica El Triunfo, es lo máximo, lo mejor que ha podido salir.
0: Hay personas que están enfermas, hay personas que en estos momentos están tirados en una cama, otros que están separados, hay personas que tienen problemas en sus fincas. ¿Usted qué le quiere decir a las personas de Casabianca, a las personas de Palo Cabildo, a esas personas que nos escuchan allá?
3: Que nos visiten y que tengan mucha fe en ustedes, que todo sale. Si se ponen bastante fe, todo sale. Todo, la salud, todo.
0: Hermanita, qué maravilloso que nos digas eso y que nos hayas llamado, sobre todo porque muchas personas esperan a venir otra vez a la consulta o al control para darnos estas palabras, pero mire, usted el día de hoy nos está llamando y nos está entregando esas palabras tan maravillosas.
3: Sí, sí. Muchas gracias a ustedes.
0: Hermanita, Dios le pague a usted y muchas gracias por todas esas palabras que nos está regalando. Muchas bendiciones.
3: Bueno, maestro,
0: y yo sé que este es el comienzo,
3: maestro,
0: de una vida llena de felicidad, ¿oyó?
3: Bueno, y de prosperidad.
0: Dios te bendiga.
3: Bueno, Dios lo bendiga.
0: Iniciamos este día aquí activos, mire, personas llamándonos a regalarnos palabras de agradecimiento, a decirnos que están saliendo adelante, que ganaron chance, así sea poquito, pero eso ayuda a pagar una deuda, a comprar una panelita, un arroz. 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
0: La señora Esther nos está escribiendo desde Pensilvania, me dice que está muy enfermita, que ya no se puede levantar de la cama porque le duelen mucho las piernas. Nació el 14 de febrero de 1979, hermanita, mire, usted está muy joven, usted ha tomado un medicamento, ha tomado un jarabe, ha tomado una cosa y la otra, y lamentablemente no se ha podido curar. ¿Por qué? Porque usted lo que tiene es un trabajo, una enfermedad puesta, la cual a usted me la hicieron a través de una fotografía. 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Mire, aquí tenemos una persona que quiere participar de este programa. ¿Con quién hablo?
4: Antonio López, de Manzanares Caldas.
0: Hermanito Antonio, cuéntenos por qué nos está llamando hoy a este punto y hora del programa.
4: Yo lo llamo porque hace mes y medio tuve la oportunidad de hablar con usted. Usted me atendió, me dio unas recomendaciones porque los cultivos estaban en quiebra y no había cómo alimentar esos cultivos, y salí, gracias a Dios, a sus consejos, he salido adelante con esto, en esta situación que llevamos en todo el país, pero mis cultivos han vuelto a florecer. Y lo llamaba para darle mis más sinceros agradecimientos, porque usted me dio un numerito hace como mes y medio y tuve la oportunidad de ganar en la semana pasada. El 19, creo que el 19, me gané una platica gracias al numerito que usted me dio.
0: Ese es el trabajo de nosotros en la esotérica El Triunfo, hermanito. Cumplirle a todas aquellas personas que nos visitan con esa fe puesta en nosotros, hermano. Muchas gracias por darnos esas palabras, porque estamos iniciando esta semana con buenas noticias. Y hermano, pues la verdad, agradecerle que nos haya llamado para hacernos partícipes de esa felicidad que usted tiene en estos momentos.
4: Mi sanador, primero que todo, un Dios le pague a usted, a la Virgen y a Dios. Y les quiero decir que aprovechen la oportunidad de que nos están sirviendo y usted me ha servido mucho a mí.
0: Muchas gracias, hermanito, por esas palabras. Dios lo bendiga.
4: Dios lo bendiga.
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2: Las 7 y 23 minutos.
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2: Exactamente, esta es tu radio en una mañana deliciosísima y como siempre una mañana bendecida por nuestro Padre Celestial. A Él siempre la honra, la gloria, porque acá nos tiene con vida, con salud, con una nueva oportunidad de abrir los ojos a este nuevo día. En esta oportunidad hoy, jueves 16 de julio. Ay, Dios mío, jueves 16 de julio y así avanza esta mañana, este día y este mes, señores, que ya sobrepasó ya la mitad del mes, Dios. Séptimo mes. Y aquí está Pensilvania Estéreo acompañándoles a todos ustedes. Un feliz y bendecido despertar para todos aquellos que están en la casa, ya trabajando, que están en la finca, en la hacienda, en la parcela. Buenos días a ustedes, mis amigos profesionales del campo, los empresarios del campo que son demasiado trabajadores, demasiado madrugadores, y yo sé que muchas de sus labores las acompañan siempre con nuestra estación. Una feliz y bendecida mañana para ustedes, a usted, amigo comerciante, a usted que va para el trabajo ya también muy juicioso, a usted que va de viaje por las diferentes vías del centro colombiano. Buenos días. Contándoles a todos los oyentes también, pues, toda la información, tenemos toda la actualidad, todo lo que ha acontecido hoy, con qué noticias amanece Colombia y el mundo entero también, precio base del café, la actualización, resultados de las loterías y mucho más, aquí en Pensilvania Estéreo. Hoy jueves 16 de julio es la fiesta de la Virgen del Carmen, sí señores. Hoy 16 de julio es el día 197. Es el día 197 de este año 2026, que ya va por el 54%, señores. Esta es la semana número 29, la que está ya transcurriendo. ¿Sí? La luna del día de hoy, luna creciente. Está creciendo la luna. ¿Qué se celebra el día de hoy alrededor del mundo y de Colombia? Pues bueno, les cuento que hoy es el día de la inteligencia artificial. Qué bien de moda así está, señores. Pues hoy, 16 de julio, también es el día de la inteligencia artificial. Y como ya les decía también, pues es el día de la Virgen del Carmen, señor. Ajá. Saludando a hoy el día del transportador o conductor, ¿cierto? Con su patrona, la Virgen del Carmen. También es el día mundial de la cobra, ¿sí? Y día mundial de la serpiente. 7 de la mañana, 48 minutos ya en toda Colombia. Esas son celebraciones que tenemos el día de hoy. También actualizamos a esta hora el boletín que nos dice el IDEAM. Bueno, el IDEAM también nos entrega el boletín reciente, el más reciente boletín, para entregarles a todos ustedes el pronóstico detallado del clima, ¿sí? El clima que vamos a tener el día de hoy, cómo se va a comportar, ante todo en el centro del país, Oriente de Caldas, hoy 16 de julio. El Oriente de Caldas tendrá un cielo mayormente nublado con lluvias intermitentes durante el día y la noche. Las temperaturas máximas alcanzarán los 24 grados centígrados y las mínimas bajarán hasta 14 grados centígrados. En lo que es el centro del país va a dominar el tiempo seco, aunque se prevén también lloviznas aisladas hacia la tarde. En el oriente de Caldas, las condiciones, lluvias ligeras a moderadas. En la mañana, cielo cubierto con probabilidad de lloviznas. En la tarde, chubascos frecuentes con cielo encapotado. En cuanto al centro del país, en la región andina, que incluye Cundinamarca, Boyacá, todo este sector, el cielo parcialmente nublado con predominio de tiempo seco. Hacia la tarde-noche también probabilidad de baja de lluvias en el altiplano, pero posibilidades de lloviznas dispersas en zonas de montaña. ¿Sí? Ese es el pronóstico del clima que tendremos el día de hoy según el IDEAM, a las 7 de la mañana, 50 minutos ya en toda Colombia. Muy bien, oyente, usted que le apuesta a la suerte también, pendiente, le estaremos entregando los resultados de las diferentes loterías. Y a esta hora también actualizamos el precio base del café, ¿sí? Precio base del café por arroba, ¿vale? Así que usted, amigo caficultor, le contamos como siempre que son precios de referencia de acuerdo a un factor de rendimiento de 94. Y en Arboleda, la arroba de café amaneció a 233.900 pesos. En Bolivia, 234.900 pesos. En Florencia, 234.000. En Manzanares, 235.000. En Marquetalia, 234.800 pesos. En Montebonito, 234.100 pesos. En Pensilvania. En Pensilvania, 234.800 pesos. En Samaná, 234.500 pesos. Y en San Daniel, 234.200 pesos. ¿Sí? Ese es el precio base de café por arroba, según la Cooperativa de Caficultores de Manizales. 7:51 ya en toda Colombia. La mejor información y música la encuentras aquí para iniciar el día en los 93.1. Buenos días.

0: Regresamos en momentos.
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2: Muy bien, en Colombia, ya a las 8 de la mañana, 7 minutos, 8:07. Los oyentes que por acá me escribían, hey, por favor, Liz, los resultados de las loterías. Claro que sí, con mucho gusto, se los entregamos. Le entregamos los resultados a ustedes a esta hora de las diferentes loterías y sorteos de la noche del 15 de julio, ¿sí? La noche del 15 de julio jugó la Lotería de Manizales, Meta y Valle. Oído, porque los resultados de las loterías de Manizales, por ejemplo, el número ganador 6152 de la serie 004. También jugó la Lotería del Meta 4730 de la serie 0094, es la cosa. Y también jugó la Lotería del Valle, número ganador 9807 de la serie 290, ¿sí? Y los diferentes sorteos, por supuesto, también jugó Antioqueñita Día con 6875, Antioqueñita Tarde 7378, Dorado Mañana con 1209, el Dorado Tarde 6406, el Cafeterito Día 8664, Cafeterito Noche 6750, Caribeña Día 4886, Caribeña Noche 1879, el Chontico Día 9668, Chontico Noche 7997, Fantástica Día 6555, Fantástica Noche 3168, el Paisita Día 7781, Paisita Noche 5450, el Castry Día 555, Castry Noche 759, Play for Día 2396, Play for Noche 0471, Pijao de Oro 7250, el Sinuano Día 1224, Sinuano Noche 5944, Astro Sol 4754 del signo Tauro y Astro Luna 2695 del signo Sagitario. Ahí están los oyentes. Esos son los resultados de las diferentes loterías y sorteos que jugaron la noche anterior y se los entregamos y le contamos aquí a través de Pensilvania Estéreo en los 93.1. 8 de la mañana, 9 minutos ya en toda Colombia, 8:09. En otras noticias, oiga, es importante, el Ministerio de Minas y Energía reportó que 1.5 millones de personas superaron la pobreza energética multidimensional entre el 2025 y el 2026. Y es que según el informe del Ministerio, el 95.7% de los municipios del país redujo su nivel de pobreza energética, obteniendo sus mayores avances en regiones históricamente excluidas. Más de 1.5 millones de colombianos dejaron atrás la pobreza energética durante los dos últimos años, de acuerdo con el más reciente informe de Pobreza Energética Multidimensional 2026, divulgado por el Ministerio de Minas y de Energía. La pobreza energética multidimensional se redujo en un 20.6% en el año 2005, según el nuevo informe. Pues esto quiere decir que esta condición se redujo 1.7%, que equivalen a más de 641.600 personas y más de 227.500 hogares. Pues según el ministro, durante ese periodo cerca de 490.000 hogares, equivalentes a más de 1.5 millones de personas, lograron superar la pobreza energética, especialmente en la región Caribe y territorios históricamente excluidos. La cartera explicó que la pobreza energética comprende las limitaciones en el acceso a servicios energéticos esenciales, una situación que impacta derechos como la educación, la salud, la comunicación y el desarrollo económico, ya que afectó variables como el acceso al internet, la tecnología, la información, las condiciones de vivienda, los combustibles para cocinar.

0: cocinar y el equipamiento básico del hogar. Pues la reducción se evidenció en la mayoría de los municipios, y es que el informe destaca que el 95.7% de los municipios del país redujo sus niveles de pobreza energética, consolidando una tendencia nacional que se reflejó en todas las regiones. Pues los mayores avances se registraron en la región Caribe, con una disminución de 3 puntos porcentuales, seguido por la región Amazónica, Orinoquía y Pacífico. Pues frente a estos resultados, el Ministerio de Minas y Energía y el ministro Edwin Palma informó que el informe permite orientar con mayor precisión las políticas públicas. Medir la pobreza energética nos permite hacer políticas públicas con precisión. Hoy sabemos dónde están las mayores brechas y dónde debemos seguir concentrando la inversión pública. Nuestro propósito es claro, que ningún colombiano vea limitado su proyecto de vida por falta de acceso a servicios energéticos seguros, confiables y asequibles, señaló el funcionario. Pues bueno, bien, programas de transición energética impulsaron la disminución de la pobreza energética, y es que el Ministerio de Minas y Energía atribuyó la reducción de la pobreza energética a la implementación de diferentes estrategias en el mercado de transición energética justa. Entre ellas se encuentran el programa Comunidades Energéticas, cuyos proyectos en ejecución beneficiarán a más de 28.500 usuarios. Colombia Solar, por ejemplo, que proyecta instalar 21.884 soluciones solares durante el año 2026, con inversiones cercanas a los 8.3 billones hasta el 2030. La expansión del servicio de gas natural para más de 413 mil nuevos usuarios residenciales, y las iniciativas también orientadas a sustituir la leña por tecnologías limpias para cocinar en los hogares rurales. Pues bueno, de acuerdo con la cartera, ¿sí?, este informe de este 2026, pues, servirá como herramienta para orientar la inversión pública y medir el impacto de la transición energética justa sobre la calidad de vida de todos los hogares de los colombianos, especialmente en las zonas con mayor rezagos en acceso a servicios energéticos. El ministro Palma concluyó que los resultados muestran que la transición energética también tiene efectos sociales. Dice, este informe confirma que la transición energética no solo incorpora más energías renovables al sistema, sino que transforma la vida de la gente. Cerca de 1.5 millones de colombianos dejaron atrás la pobreza energética porque el Estado llegó con soluciones concretas: paneles solares, acceso a energía, gas domiciliario, comunidades energéticas. La energía dejó de ser un privilegio para convertirse en una herramienta de justicia social y de reducción de las desigualdades territoriales. Así lo afirmó el jefe de la cartera de Minas. 8:14 a.m. en toda Colombia.
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2: En Colombia ya a las 8 de la mañana, 21 minutos, 8:21. Muy bien, esto representamos a toda nuestra audiencia y la mejor programación musical para iniciar el día también con toda la información. Y póngale cuidado a esto, oiga, ¿qué tal esto? ¿Cómo les parece, oyentes, que un grave accidente, un camión se le vino encima mientras lo reparaban? Y es que un mecánico murió y otro lucha por su vida. Y es que un camión se les vino encima mientras lo reparaban y un mecánico murió y otro está luchando por su vida. La mañana del pasado martes quedó marcada por la tragedia en la vía Villeta a Guaduas, luego de que un camión tipo furgón que permanecía detenido por una falla mecánica se desplazara inesperadamente y atropellara a dos mecánicos que intentaban ponerlo nuevamente en funcionamiento. El grave accidente ocurrió en el kilómetro 38 de este corredor vial. Después, según la información conocida hasta el momento, los dos trabajadores ampliamente reconocidos en el municipio de Guaduas por sus labores en el sector automotriz habían llegado al sitio para atender la emergencia del vehículo. Pues en medio de la intervención, el camión habría perdido su inmovilización y descendió sin control, embistiendo a los dos mecánicos. Pues la fuerza del impacto provocó la muerte inmediata de Andrés, mientras que su compañero sufrió lesiones de extrema gravedad y fue llevado hacia un centro médico donde permanece bajo atención especializada. Pues al lugar acudieron unidades del Cuerpo de Bomberos de Guaduas, personal de la concesión vial y organismos de tránsito, quienes atendieron la emergencia y acordonaron el área para facilitar las labores de inspección. Las autoridades adelantan la investigación para establecer qué originó el movimiento del vehículo y pues obviamente determinar si el hecho obedeció a una falla mecánica, un error humano o otras circunstancias que deberían ser esclarecidas mediante los peritajes correspondientes. 8 de la mañana, 24 minutos en Colombia, 8:24, lamentable esta noticia. Nos trasladamos a esta hora al oriente del departamento de Caldas, y es que Marquetalia fue sede también de la octavo comando situacional de este año, y es que las autoridades confirman la captura también de 8 personas. La Secretaría de Gobierno del Departamento y el Departamento de Policía de Caldas, la Administración Municipal, también lideraron la realización de una intervención integral en Marquetalia, la cual duró 72 horas. Este tuvo el despliegue de actividades operativas, investigativas y preventivas orientadas a impactar los factores generados de criminalidad y fortalecer también la percepción de seguridad ante y entre la ciudadanía. Los dispositivos de control fueron desarrollados en la vereda Huacas, el corregimiento de Santa Elena, los barrios de San Vicente, Los Andes y San Pablo, Juan Pablo II, así como los sectores estratégicos como la zona de tolerancia, el Parque Antonio María Incapié, el Parque Risaralda y las vías que conducen a los municipios de Manzanares y de Victoria. Continuamos recorriendo el territorio para brindar seguridad en los municipios del departamento, destacando los resultados favorables que se logran en Marquetalia y que dan tranquilidad a los ciudadanos, indicó Jorge Andrés Gómez, el secretario de Gobierno del departamento de Caldas. Las autoridades destacan también que durante estas actividades de prevención, registro y control se verificaron los antecedentes de 765 personas, 425 vehículos y 178 motocicletas. Además, se realizaron consultas de 33 equipos terminales móviles mediante la verificación de email. También fue incautada una considerable cantidad de estupefacientes y se logró también la captura de 8 personas por diferentes delitos. De estas, una fue capturada mediante diligencia de allanamiento y registro, mientras que las otras 7 restantes fueron sorprendidas en flagrancia. Así lo afirmó el teniente coronel Luis Fernando Sandoval Rico, subteniente del Departamento de Policía de Caldas. El oficial destacó que el personal adscrito a la Secretaría de Investigación Criminal, SIJIN, en coordinación con la Fiscalía unos seccionales de Manzanares materializaron también una diligencia de allanamiento y de registro en el barrio San Vicente de Marquetalia, logrando la captura en flagrancia de un hombre de 57 años, conocido con el alias de El Zarco, señalado de ser el presunto dinamizador del tráfico local de estupefacientes. Pues las autoridades también indicaron que los comandos situacionales continúan llegando a otras localidades del departamento. Cabe anotar que la presente vigencia, pues, se han desarrollado ya en Anserma, en Aranzazu, el corregimiento de Arauca, Palestina, ¿sí?, así como en Chinchiná, Filadelfia, La Dorada, Viterbo y ahora Marquetalia. ¿Sí? Muy bien, pues escuchemos las palabras también de Andrés Gómez Escudero, secretario de gobierno del departamento de Caldas.
3: Desde el municipio de Marquetalia, el gobierno de Caldas con la Policía Nacional continúa recorriendo el territorio y llegando para brindar seguridad y tranquilidad a los municipios del departamento. En este caso, el municipio de Marquetalia, bajo la estrategia Caldas Más Seguro para Todos, una intervención impecable de nuestra Policía Nacional, 72 horas de intervención bajo las campañas de prevención, operatividad e investigación con todas las especialidades de nuestra Policía Nacional y obviamente acompañados del gobierno municipal del municipio de Marquetalia, unos resultados fabulosos y maravillosos que nos va a entregar nuestro coronel Luis Sandoval, subcomandante del Departamento de Policía Caldas.
2: Ahí está, pues, también tenemos en esta hora las palabras del teniente coronel Luis Fernando Sandoval Rico. Él es subcomandante del Departamento de Policía de Caldas.
4: El comando del Departamento de Policía Caldas, aquí en el municipio de Marquetalia, la Villa del Sol, mediante la estrategia Caldas Más Seguro para Todos, se realizó el comando situacional de 72 horas en esta localidad. El objetivo fue fortalecer la seguridad y la convivencia ciudadana para prevenir el delito mediante acciones operativas, investigativas y acercamiento a la comunidad. Es tal que se logró la captura de 8 personas que mediante la orden de allanamiento y 7 de flagrancia se lograron la captura de estas personas. Cabe destacar que entre las 8 personas capturadas está alias El Zarco, un dinamizador de superfacientes en este municipio, en donde se le halló en su poder un arma de fuego industrial, cantidad importante de superfacientes, y en el cual estaban listas para su distribución mediante el microtráfico en esta localidad, en donde un juez de control de garantías dispuso su privación de libertad en un centro carcelario. Además, fueron capturadas 6 personas que se estaban dedicando al comercio rentístico ilegal aquí en el municipio de Marquetalia, en el cual se le encontraron 352 boletas en su poder, que estaban siendo comercializadas de manera ilegal sin contar con la autorización exigida por la normatividad vigente. Los controles de verificación de antecedentes en el casco urbano y zona rural del municipio, en donde se identificaron 765 personas, se inspeccionaron 425 vehículos y 178 motocicletas, se consultaron el email de 33 celulares móviles, fortaleciendo los controles preventivos en sectores priorizados de esta localidad. En materia de convivencia se impusieron 8 comparendos por comportamientos contra la ley 1801 del año 2016. Paralelamente, desarrollamos una amplia agenda preventiva, impactando más de 2.700 ciudadanos mediante campañas contra la extorsión, prevención del hurto, violencia intrafamiliar, consumo de estupefacientes, psicoactivas, explotación sexual de niños y niñas adolescentes, protección ambiental y turismo seguro.
2: Bueno, muy bien, ahí estaban las palabras del teniente coronel Luis Fernando Sandoval Rico, el subcomandante del Departamento de Policía de Caldas. Y finalmente, escuchemos las palabras también del alcalde de Marquetalia, Edwin Jesús Sánchez Aristizábal.
5: Un saludo muy especial para todos y un agradecimiento muy especial por la presencia el día de hoy aquí en Marquetalia. por parte de los diferentes coroneles del departamento, así como sus equipos de trabajo, igualmente a nuestro señor secretario de gobierno del departamento, el doctor Andrés. Muy contentos de contar con la presencia policial durante este fin de semana, donde pues ya escuchamos de parte del coronel las diferentes situaciones que se tuvieron en el municipio, y por supuesto que la ciudadanía al principio se preocupa un poco viendo tanta policía, pero a la vez encontramos en ellos esa tranquilidad que le tiene que brindar la policía a los ciudadanos. Y efectivamente, qué bueno haber podido tener la captura de la persona que se dedicaba al expendio de estupefacientes, y por supuesto todo lo que hizo la policía este fin de semana acompañando al gobierno de Marquetalia. Nosotros como gobierno nos sentimos muy contentos de que la policía haga presencia institucional en nuestro municipio, y por supuesto contar siempre con el apoyo del señor secretario de gobierno del departamento para poder seguir combatiendo el delito que no duerme, y efectivamente poder lograr que la ciudadanía se sienta tranquila y que sienta que la policía y que las instituciones están con ellos.
2: Muy bien, ahí estaban pues, 8:32, 8:32, muy bien, por estas iniciativas importantes que sin duda alguna pues hacen sentir a toda la comunidad que se está trabajando en pro de la seguridad del departamento de Caldas. 8:32 en minutos ya en toda Colombia.
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2: Exactamente, en Colombia ya las 8 de la mañana, 47 minutos en Colombia, 8:47. Un paso más hacia el fortalecimiento del abastecimiento del agua en Pensilvania, y es que se llevó a cabo también la socialización del inicio de la construcción del tanque de almacenamiento del corregimiento de Bolivia, una obra que fortalecerá el sistema de acueducto y garantizará el servicio más continuo y confiable para toda la comunidad, con una inversión de cerca de los 6.000. Con esta inversión, ¿cierto?, las personas beneficiadas serán cerca de los 6.000 habitantes, mejorando la capacidad de almacenamiento del agua, respondiendo obviamente al crecimiento poblacional y las necesidades de todo el territorio. Y es que con una inversión cercana a los 600 millones, la gobernación de Caldas y la alcaldía de Pensilvania iniciaron la construcción de un nuevo tanque de almacenamiento de agua en el corregimiento de Bolivia, una obra que fortalecerá el sistema de acueducto y beneficiará a 6.000 habitantes de la zona urbana y de las veredas aledañas. El proyecto aumentará la capacidad de almacenamiento, mejorará la continuidad del servicio y permitirá responder al crecimiento de los usuarios, garantizando también así un acceso más eficiente al agua potable. 8:48, escuchemos las palabras de uno de los habitantes beneficiarios.
3: Este proyecto es muy importante, un tanque de almacenamiento que nos van a construir por parte de la alcaldía, la gobernación, todas las ideas que están aquí. Va a ser muy valioso para la comunidad, más que todo la rural, que es la que más está solicitando agua. Sin este tanque sería imposible darle agua a esa gente, que la planta no tiene capacidad para tratar tanta agua al mismo tiempo. Entonces este tanque nos va a servir para hacer reservas de noche, para tener las cantidades suficientes para darle un buen servicio a la gente rural, que es la que está en este momento teniendo un agua potable de buena calidad. Es que si estas entidades como la gobernación de Caldas, el municipio, no podríamos hacer nada, perdemos eso. El pueblo ha salido adelante por la ayuda de la gente vivienda, el municipio, que nos han apoyado en todo momento. Y siempre que le hemos pedido algo, siempre nos han tenido en cuenta y nunca nos han negado nada. Mil y mil gracias a estas entidades.
2: Bueno, muy bien, ahí son pues las palabras de Rogelio Cardona, habitante y pues beneficiario de este importante proyecto que beneficia a todo el corregimiento de Bolivia en Pensilvania. 8:50 ya en toda Colombia, 8:50. Ahora escuchas el informativo de los 93.1 y la mejor programación musical para iniciar el día como debe ser informado y acompañado de la mejor música.

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Esclarece la aurora el bello cielo, otro día de vida que nos das. Gracias a Dios, creador del universo, oh tierno Padre que en el cielo estás. Nuestras voces unimos al concierto que el universo eleva en tu honor, desde la tierra al cielo más profundo, oh tierno Padre magnífico hacedor. Conserva nuestras almas sin pecado, a nuestro cuerpo da fuerza y salud. Nuestra mente ilumina, piadoso, con un rayo benéfico de luz. Por nuestra madre, amada patria suplicamos, por la iglesia elevamos oración, por nuestros queridos padres y familia, siempre dichosa, las hagas tú, Señor. En tu santo nombre comenzamos este día de vida que nos das, haz que lo acabemos santamente, oh Padre nuestro, que en el cielo estás. Amén. Muy buenos días, queridos amigos. Con esta hermosa oración comenzamos este día maravilloso que el Señor nos va regalando. Elevamos nuestra oración, queridos amigos, y le damos gracias a Dios. Sean bienvenidos todos a este su programa, A la Luz del Evangelio, que transmitimos desde la parroquia Nuestra Señora de los Dolores de Pensilvania Caldas, en esta su emisora Pensilvania Estéreo. Un saludo muy especial para todos los que nos escuchan y nos sintonizan y nos ven. Un saludo para las personas y amigos de aquí del casco municipal, de las veredas, de los corregimientos, de otros municipios, de ciudades. A todos un abrazo en este día bendecido por el Señor. Queridos amigos, yo los invito para que empecemos dándole gracias a Dios por todo lo que somos, por todo lo que tenemos. Hoy es un día maravilloso en el que la Iglesia nos invita a mirar con mucho cariño a la Virgen María bajo la advocación de Nuestra Señora del Carmen. Vamos a pedirle a ella también que nos ilumine, que nos ayude y que nos lleve siempre de su mano al Señor. Coloquémosle también a ella, bajo su manto, todas nuestras ilusiones.

Bien, queridos amigos, llegamos al centro de nuestro programa, a la luz del Evangelio. Hoy nos encontramos con el evangelista Mateo, quien nos comparte en su capítulo 11, versículos 28 al 30, el Evangelio del día. En aquel tiempo tomó la palabra Jesús y dijo: Vengan a mí todos los que están cansados y agobiados, y yo los aliviaré. Tomen mi yugo sobre ustedes y aprendan de mí, que soy manso y humilde de corazón, y encontrarán descanso para sus almas, porque mi yugo es llevadero y mi carga ligera. Palabra del Señor. Gloria a ti, Señor Jesús. Muy bien, queridos amigos, en este momento de reflexión a la luz del Evangelio, les voy a compartir la historia breve de la advocación de la Virgen del Carmen, esta figura de María que ha sido tan importante para nosotros, para mucha parte del pueblo hispanohablante, y para Colombia también es una gran tradición, una gran experiencia que nosotros tengamos a la Virgen María. Cada vez que celebramos una fiesta o conmemoramos una advocación de la Virgen, a mí siempre me gusta hacer como una pequeña aclaración, que es muy importante que lo tengamos en claro, porque hace parte de la madurez de nuestra fe. A veces incluso los adultos le preguntan a uno: Padre, ¿por qué tantos nombres? ¿Por qué tantas vírgenes?, le dicen a uno las personas, y uno entra a explicar, y es la aclaración que yo siempre hago: la Virgen María, la Madre de Jesús, solamente es una, ella que fue escogida desde joven para ser la Madre del Señor en esta tierra, y que juega un papel muy importante en nuestra historia de la salvación. Ella no es una diosa, no es la salvadora, no es otra parte de la Trinidad, no. Ella es una criatura muy especial, hija de Dios como todos nosotros, pero que en su momento de la historia el Señor la escogió para colaborar con la salvación del hombre. Dios, que quiso hacerse hombre, no vino en un meteorito a la tierra, sino que vino como todos nosotros, quiso compartir toda nuestra condición humana, menos el pecado, y quiso nacer también de carne humana, de la Virgen María, y ella es una sola. Lo que pasa es que debido a algunas apariciones, algunas devociones, el pueblo religioso, el pueblo y la iglesia, pues confirmando la experiencia de fe del pueblo, pues le ha llamado con varios nombres. No es que hayan 40, 50, 100, 200 vírgenes Marías, no, es una sola, pero que tiene nombres diferentes que se llaman advocaciones, llamada de varios nombres, pero es una sola, con el mismo misterio de ayudarnos, de interceder por nosotros, de acercarnos a su Hijo Jesús. María no tiene ninguna pretensión de que la elevemos a que sea una diosa, no, jamás. Ella siempre se demostró humilde, pequeña, sencilla, y por eso no podemos caer en el peligro de endiosarla, como hacen algunas personas o incluso algunos grupos que se van tornando a veces peligrosos.

lejos. Les voy a contar entonces hoy un poquito la historia de este nombre de María, de la Virgen del Carmen. Esta historia no nace de una aparición mariana tradicional. No se apareció directamente en la Virgen María del Carmen, sino que se empezó a dar desde la profunda búsqueda contemplativa de un grupo de hombres en una de las montañas más sagradas en Tierra Santa, llamado ahora el Monte Carmelo, situado en la actual Haifa de Israel. Primer punto de esta historia, el origen, el Monte Carmelo, que está muy relacionado con el profeta Elías. La palabra Carmelo viene del hebreo Carmel, que significa jardín o viñedo de Dios. Desde el siglo IX antes de Cristo, este monte estuvo, como dije ahorita, muy ligado al profeta Elías, quien defendió siempre la fe en el Dios único y verdadero contra los paganos que estaban en Israel, que adoraban a un dios que ellos llamaban Baal. Luego, hacia el siglo XII después de Cristo, en esa época que llamamos la época de las cruzadas, un grupo de ermitaños europeos inspirados por la vida solitaria y de oración en Elías, se retiraron al Monte Carmelo. Allí construyeron un monasterio y en medio de estas celdas edificaron una capilla pequeña dedicada a la Virgen María, a quien comenzaron a llamar la Señora del Lugar o la Virgen del Carmen, del Carmelo. Y así empezaron a nacer los primeros carmelitas. Segundo punto, el éxodo a Europa y la crisis de la orden. En el siglo XIII, debido a la invasión y persecución de los sarracenos en Tierra Santa, los ermitaños carmelitas se vieron obligados a huir de su monte santo y emigrar a Europa. El cambio no fue fácil. Pasar de ser ermitaños allí en el desierto, en este monte, con su capilla, con su cariño a la Virgen María, y pasar a mendicantes por ahí en las ciudades europeas, provocó rechazo, incomprensión y riesgo de que la iglesia disolviera esta hermosa orden de los carmelitas. Fue en este contexto de profunda crisis donde la historia de la Virgen del Carmen dio un giro definitivo. Tercer punto, la promesa del escapulario a San Simón Stock. Según la piadosa tradición carmelita, el 16 de julio de 1251, el superior general de la orden, el inglés San Simón Stock, suplicaba con angustia a la Virgen María que le diera una señal de protección para su comunidad, que se estaba acabando, se estaba muriendo aquella comunidad. Y en respuesta a esta petición, a esta oración de Simón, la Virgen se le apareció llevando en sus manos el hábito de la orden y el escapulario y le dijo: "Este será el privilegio para ti y para todos los carmelitas. Quien muera vistiendo este escapulario no sufrirá el fuego del infierno". Lógicamente, esta promesa no era un pasaporte mágico al cielo, como a veces creemos nosotros con las medallas, con las reliquias, con los escapularios, que son amuletos mágicos, no, sino que se convirtió en un signo de una alianza. Quien vistiera la prenda se comprometía a imitar las virtudes de la Virgen María y a vivir bajo su protección. Y a partir de este suceso, la orden no solo sobrevivió, sino que se expandió rápidamente por todo el mundo y el uso del pequeño escapulario marrón se popularizó profundamente entre el pueblo, entre los laicos, entre todos nosotros. Y cuarto punto de la historia, la estrella del mar y la devoción universal. Con el paso de los siglos, la devoción a la Virgen del Carmen se cruzó con la vida de los navegantes. Al ser el Monte Carmelo, una imponente montaña visible desde el mar Mediterráneo, los marineros solían encomendarse a la Virgen
mirando desde el mar aquella montaña para guiar sus barcos a un puerto seguro en medio de las tormentas. Los marineros empezaron a llamar a María Stella Maris, estrella del mar. Hoy en día entonces la Virgen del Carmen es la santa patrona de los marineros, pescadores y de los conductores en gran parte del mundo hispanohablante. Hoy sigue siendo para nosotros el símbolo del refugio seguro en las tempestades de la vida y el camino directo, el faro que nos guía en medio de las tormentas hacia el puerto más seguro que es su Hijo Jesucristo. Pidámoslo hoy pues a la Virgen María, bajo la advocación de Nuestra Señora del Carmen, que guíe nuestra vida, que siga siendo nuestro faro en nuestro caminar hacia Jesús, que siga caminando con nosotros y que nos proteja de todo mal. Amén.

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1: Queridos amigos, llegamos a esta sesión del programa Oiga Esto, hoy con una historia llamada Las cicatrices de los clavos. Esta es la historia de un muchachito que tenía muy mal carácter. Su padre le dio una bolsa de clavos y le dijo que cada vez que perdiera la paciencia, debería clavar uno detrás de la puerta. El primer día, el muchacho clavó 37 clavos. Durante los días que siguieron, a medida que aprendía a controlar su temperamento, clavaba cada vez menos. Descubrió que era más fácil dominarse que clavar clavos detrás de la puerta. Llegó el día en que pudo controlar su carácter durante todo el día. Su padre le sugirió que retirara un clavo por cada día que lograra dominarse. Los días pasaron y pudo anunciar a su padre que no quedaban clavos por retirar. El hombre lo tomó de la mano, lo llevó hasta la puerta y le dijo: «Has trabajado duro, hijo mío, pero mira esos hoyos en la madera. Nunca más será la misma. Cada vez que pierdas la paciencia, deja cicatrices como las que aquí ves. Puedes insultar a alguien y retirar lo dicho, pero la cicatriz puede perdurar para siempre».
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0: Bien, queridos amigos, vamos llegando al final del programa con unos avisos muy importantes. Hoy, como decíamos ahora en la reflexión, veneramos a Nuestra Señora, la Virgen María, en esta memoria de la Virgen del Carmen. A las 3 de la tarde, invitadas todas las familias, especialmente llevar a los niños para la bendición y consagración en el templo de las familias, especialmente de todos los niños. Allí haremos la bendición de los escapularios y se van a colocar, se van a vestir los escapularios. En el despacho parroquial pueden adquirir los escapularios. Tendremos la Eucaristía a las 5 de la tarde en el Alto Marianita, en honor a la Virgen del Carmen. Allí comenzamos la procesión de los vehículos hasta la plaza principal, donde se entregarán los recordatorios. El Padre Rubén Darío ya está con nosotros nuevamente en la comunidad. Nos alegramos mucho de que ya haya salido un poco de este proceso médico y se encuentra ya con nosotros. Le damos la bienvenida al Padre Rubén Darío Gallo. Y por este motivo también mañana a las 3 de la tarde él está invitando a la celebración de la Eucaristía por sus 33 años de ordenado sacerdote. Él quiere compartir con la comunidad y también para aprovechar y agradecer tantas oraciones que la comunidad ha elevado por él en este proceso de la enfermedad y de la recuperación. Sábado 18, 3 de la tarde, celebraremos la Eucaristía en honor a San José en la Gruta, allí en la subida para Piamonte. El sábado también Eucaristía a las 3 de la tarde en Santa Rita, todos cordialmente invitados. Recordemos también el festivo 20 de julio, la peregrinación a el Divino Niño. La salida será un poco antes del mediodía. La Eucaristía ya será a las 2 de la tarde. También tenemos boleta de la moto que juega próximamente. Recordemos que los fondos de esta rifa son para comprar un sonido nuevo, para independizar el sonido del templo del sonido del coro de los que cantan allí. ¿Por qué? Porque se han presentado en muchos momentos daños de cables, de instrumentos, de bafles, por la recarga que se hace con un solo sonido. Entonces se ha pensado en aislar un sonido del otro y por tanto estos fondos son para ese nuevo sonido. Agradecemos su colaboración a todos ustedes por la generosidad con que colaboran en esta causa. Finalizamos entonces con los saludos que nos realizan muchas personas. Un saludo muy especial para María Beatriz Echeverry desde la vereda Las Ánimas. Un saludo para su hermano Alonso en el centro penitenciario. Bendiciones para ellos y toda su familia. Un saludo también para Nani Velázquez. Gracias por ese saludo de oración hoy jueves sacerdotal por todos nosotros los sacerdotes. Un saludo también para Alba Lucía Giraldo desde Vereda El Morrón, para la familia Cardona Giraldo, para todas las familias de allí de El Morrón. A Sandra también la saludamos allí en El Morrón, a toda su familia. Josefina Ocampo, muchas gracias por esos saludos. Que a usted también y a su familia el Señor la bendiga, los proteja de todo mal. Un saludo para toda la familia en Bogotá, especialmente a su querida madre. Que Dios los bendiga. Magdalena Cardona Cardona, muy buenos días para ella y para toda su familia. Que Dios la siga bendiciendo a la señora Magdalena. También un saludo para Estela, allá en Cañaveral. Que el Señor la bendiga a ella, a su familia y a toda esta hermosa vereda. Y terminamos con un aviso. El martes anterior, en la tarde-noche, en el trayecto entre Buenavista y la zona urbana de Pensilvania, se perdieron 3 llaves. Entre ellas está la de una moto en un llavero de cuero café con la imagen de la Virgen María. Los que pronto encuentren este llavero, hacerlo llegar a la emisora, comunicarse con nosotros, hay gratificación. Bueno, queridos amigos, un abrazo y una bendición muy especial para todos y cada uno de ustedes. Recordemos colocarnos siempre y colocar a Colombia bajo la protección de la Santísima Virgen María. Que Dios los bendiga a todos, en el nombre del Padre, del Hijo, del Espíritu Santo. Amén. Un feliz día para todos.
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0: Regresamos en momento.
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14: Godofredo Castaño.
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15: Lucila Montes, de acá de La Ceja.
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16: Lady Joana López,
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18: Hemos llegado al final de este maravilloso programa por el día de hoy. Los invitamos todos los días en nuestras redes sociales, YouTube, Facebook, Twitter, TikTok, a las 8 de la noche. ¡Los esperamos!
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0: Las 9 y 56 minutos.
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0: Hacemos una pausa y enseguida regresamos.
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2: Las 10 y 24 minutos.
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1: Amante mía, amadísima amante mía, desde hace ya tiempo presiento el final de nuestra historia. Lo veo en tus ojos, ausentes. Lo oigo en tus silencios. Sí, lo sé. La palabra amante nunca te cayó bien. Pero por sobre todas las cosas, eso eres para mí, mi amante. Así como yo soy tu amante. Nunca fuimos otra cosa. Desde el primer día lo decidimos. ¿Te acuerdas? Ese mismo día puse todas mis cartas sobre la mesa sin guardarme ninguna. Te dije, si mal no recuerdo, no estoy solo en este mundo. No está desierto mi corazón. No soy un hombre libre, ni quiero serlo. Y no te mentía. Llegaste un poco tarde a mi vida. Llegaste cuando el amor había comenzado para mí y alguien, de quien después te dije el nombre, me encadenaba suavemente los sentimientos. También te dije que lo nuestro sería distinto porque íbamos a estar juntos únicamente cuando teníamos ganas de amarnos. Te lo dije. Recuerdo todavía tu sonrisa complaciente y el beso que me diste como sellando el trato. ¿Te acuerdas? No me pongas entonces entre la espada y la pared. No me obligues a elegir entre un adiós y otro adiós. No quiero lastimarte. No quiero que nadie salga lastimado. Para mí, todo está como estaba. Nada ha cambiado. Solo tú cambiaste. Yo sigo siendo el mismo, con las mismas suaves cadenas que no puedo ni quiero romper. Una vez más, pongo todas mis cartas sobre la mesa, sin guardarme ninguna. De ti depende si el juego continúa. Te amo.

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0: Exactamente, la música del recuerdo a través de los 93.1. Una muy feliz mañana para todos los oyentes que nos prefieren, que acompañan su mañana con nosotros y que siempre están ahí desde muy tempranito, que siempre llegan a la sintonía. Me encanta saludarles, decirles que hasta las 12 del mediodía les acompaña Liz. Estamos en la programación romántica, Saque Llegue al Corazón, que definitivamente pues nunca va a pasar de moda y que nos entregan una maravillosa canción, Andrea Bocelli. Y ella es Karol G también, persona que está haciendo dúo con este grande de la música. Vivo por

0: 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Ajá, vivo por ella. Oiga, qué tremendo tema esta canción de Andrea Bocelli, colaboración con Karol G. Y esta canción, Vivo por Ella, la colaboración entre Andrea Bocelli y Karol G de esta canción. Sí, Vivo por Ella es una versión renovada del icónico éxito del año 1996. El tema fue lanzado el 30 de agosto de 2024 con el sencillo principal del álbum del tenor italiano titulado Deutz, el cual conmemora sus 30 años de trayectoria musical. Pues esta reinterpretación adaptada al clásico Vivo por Ley, que originalmente se popularizó en español junto a la cantante Marta Sánchez, ¿sí? Si lo conocimos. Pues ahora está combinando la voz icónica de Andrea Bocelli con el estilo de la estrella colombiana de música urbana, Karol G. Y esta canción, Vivo por Ella, en Recuerdos de Siempre, 10 de la mañana, 52 minutos en toda Colombia, 10:52, y así estamos cerrando también un bloque de éxitos a esta hora.
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0: Ajá, exactamente, exacto, exacto. 10:53, el encargado de cerrar esta hora de programación de música es nada más y nada menos que Camilo VI. Esta canción, encantamiénteme.

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3: Las 10 y 56 minutos.
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0: eso.
1: Bueno, estamos recordando un poquito acá con John Sekai, esta canción Otro Día Más Sin Verte. 11 de la mañana ya con 9 minutos. 11:09. Y hemos iniciado así otra hora de programación aquí en los 93.1. Pensilvania Estéreo, es de la hermosísima Pensilvania Caldas. Estamos originando la señal, saludando a toda la gente que nos escucha en todo este Magdalena Medio. Todo el hermoso Magdalena Medio. Sí, allá en las tierras calurosas, delicioso allá, a las riberas del río Magdalena, donde nos escuchan, usted amigo pescador también, sí, a usted, que nos escucha, le enviamos un fuerte abrazo a toda la gente en las diferentes regiones, ¿sí? Departamentos, municipios, veredas, allá en todos los corregimientos con sus veredas, y que nos escuchan en esta mañana, reciban nuestra... Bueno, nuestras gracias por preferirnos, por dejarnos llegar a sus hogares, a sus trabajos, a sus corazones, ¿sí? Por acompañar su día a día con nosotros. Y hoy especialmente, es un día muy especial, Virgen, Día de la Virgen del Carmen, ¿sí? Hoy es 18 de julio. Sabemos que en Colombia pues es la patrona de todos los conductores, que vemos como cada año cuando se conmemora el 16 de julio pues es la fiesta de la Virgen del Carmen y todos pues hacen bendecir sus vehículos, ¿cierto? Esa es la tradición para los fieles, los que creen. La festividad de la Virgen del Carmen es una advocación mariana que se celebra el 16 de julio de cada año en España y en numerosos países de América Latina. La Virgen del Carmen es considerada la patrona también de las Fuerzas Armadas y del mar. Sí, señores, aparte de los conductores acá en Colombia, ¿no? Pues, por lo que los cariñosamente pues se le conoce como también Estrella de los Mares. Sí, también se le conoce a la Virgen del Carmen, sí, señores. El significado de su nombre, y se lo contamos aquí en Pensilvania Estéreo, es que la veneración de la Virgen proviene del Monte Carmelo, ubicado en Tierra Santa. Esto es en Haifa, al norte de Israel. Carmelo o Carmen es la derivación del Carmel o Al-Karem, que traducido en español significa jardín, ¿sí? Por ello, todas las personas que llevan el nombre de Carmen, Carmela o Carmelo celebran también su santo el día de hoy, 16 de julio. Y pues bueno, el origen de la festividad de la Virgen del Carmen se lo contamos también, y es que resulta que Simon Stock, superior general de la Orden de Nuestra Señora del Monte Carmelo, la Orden de los Carmelitas, le pidió a la Virgen una señal de protección para la Orden. El 16 de julio de 1251, la Virgen del Carmen se le apareció con un escapulario y le dijo: esta es la señal de protección que te traigo. Todo aquel que muera llevando este santo escapulario no verá las llamas del infierno. Pues esta aparición simboliza la promesa de liberación del purgatorio para quienes usaran el escapulario durante su vida. El escapulario llevaba en un lado, ¿sí?, la imagen del Sagrado Corazón de Jesús, y al otro lado la de la Virgen del Carmen. En 1587, la veneración recibió el reconocimiento oficial del Papa Sixto V, ¿sí? Y fue respaldada por los pontífices que le siguieron, ¿no? Así pues, la devoción a la

0: Virgen del Carmen se extendió por varios países de América Latina a través de la Orden de las Carmelitas, los Carmelitas. ¿Y cómo se celebra la Virgen del Carmen en lo que son los países de habla hispana, ¿no? En nuestros países latinoamericanos, como se reconocen? La festividad del 16 de julio es especialmente sentida en ciudades costeras, donde la Virgen del Carmen es patrona también de los marineros y de los pescadores. Pero lo que es en Colombia, en toda parte, porque se venera también como la patrona de los conductores. Por ejemplo, en España, en las ciudades del litoral mediterráneo y cantábrico, la imagen de la Virgen es llevada en procesión hasta el mar por los marineros para bendecirla en las aguas, sí, y bendecir las aguas también, ¿cierto? En Málaga los procesionantes pues visitan y visten también un traje típico marinero, la camisa blanca, el pantalón negro y el fajín rojo. Sí, en varias ciudades pues de España celebran ese en honor a los marineros. En Chile también, allá también son devotos de la Virgen del Carmen. La Virgen del Carmen es la patrona y reina de Chile, declarada así por el Congreso Nacional en 1923. Allá también la devoción es profundamente ligada también a la independencia del país. En Chile, en Perú también es muy venerada la Virgen del Carmen, es patrona de varias comunidades indígenas, ¿sí? De varias comunidades andinas y mestizas también. Allá la celebran y la celebración más famosa tiene lugar en Paucatombo, en Cusco, allá en Perú, declarada también patrona Patrimonio Cultural de la Nación. En Colombia, pues sabemos también que en todas las ciudades costeras del Caribe y el Pacífico también, la venera de la Virgen del Carmen es patrona de los transportistas y conductores. Es común ver también a todo lo que son los camiones, los buses también adornados, los carros particulares, las motos con sus imágenes. El 16 de julio se realiza las bendiciones de vehículos, misas y procesiones en su honor en numerosas parroquias del país. La celebración más importante tiene lugar también en el Carmen de Bolívar, cuyas fiestas patronales tienen prestigio en toda Colombia. Oigan, ¿no? Y en toda parte, en México también la veneran, en Argentina, en Ecuador, bueno, en fin, en todo lo que es América Latina. 11 de la mañana, 15 minutos. Conocimos un poquito sobre el origen y por qué la celebración del 16 de julio y dedicado a la Virgen del Carmen.
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belleza. Y qué bien suena la música a esta hora de Marco Antonio Solís, es el lado izquierdo. 11 de la mañana, 20 minutos. Vamos de doblete con este gran artista. Ay, ay, ay. Aquí está con esta canción sabrosita también. Una faceta diferente, un ritmo diferente. Más que tu amigo.

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13: 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Pila la gente de Medellín. 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Buenas, buenas, buenas, ¿con quién hablo?
14: Buenas, profesor Eduardo, habla con Noelia de Sansón, Antioquia, maestro.
13: ¿Qué hace usted en Sansón, Antioquia, mujer? ¿A qué se dedica? ¿Cuál es su testimonio?
14: A ver, profesor, nosotros tenemos una finca, pues mi hijo me la ayuda a manejar porque mi esposo es invidente, él está muy enfermo. La verdad, pues tenemos unas vacas, pero unas se las robaron, las otras se nos murieron. Mi hijo estaba muy mal, de verdad, la depresión lo cogió por todas estas incomodidades que teníamos en la finca. Lo visitamos, profesor Eduardo. 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Fuimos donde el profesor Eduardo, usted nos hizo una limpieza, nos hizo un premio programado, un tratamiento, porque ese tratamiento fue maravilloso. 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
13: ¿Qué le dice a la gente de Sonsón? Yo le agradezco mucho por llamar. ¿Qué le dice a la gente que no tiene fe? 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
13: Avanzamos, querida familia, avanzamos, la gente sigue escuchando Pensilvania Estéreo 93.1 y por supuesto la intervención del profesor Eduardo. 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
5: Hola, ¿qué tal, amables oyentes? Bienvenidos a este boletín informativo de RMC Noticias para hoy jueves 16 de julio del año 2026. Comenzamos con toda la información. Autoridades de Caldas realizaron una intervención química en el municipio de La Dorada con el propósito de disminuir el riesgo de transmisión de enfermedades como el dengue y la fiebre amarilla, protegiendo así la salud de la comunidad. La jornada hace parte de las acciones de vigilancia y control que adelanta la Territorial de Salud en los municipios priorizados, teniendo en cuenta que La Dorada es una zona endémica donde circula el mosquito vector transmisor de ambas enfermedades. Jorge Andrés Patiño, coordinador del equipo de vectores de la Dirección Territorial de Salud de Caldas.
6: Desde la Dirección Territorial de Salud de Caldas

0: Eso sin contar la cantidad de personas que no está consultando, digamos, en este momento a las entidades públicas de salud. Recordemos que automedicarnos no es bueno. Encontramos entre las visitas que se hicieron, porque fue una visita integral donde fue el médico y fue la bióloga y fue el trabajador social. Esto lo que generó fue hacer una visita integral para identificar lo que está pasando en el municipio. Y ahí nos dimos cuenta de que tenemos una cantidad de personas dentro del municipio que no está consultando las entidades médicas.
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4: La Secretaría de Hacienda de Manizales hizo un llamado a la ciudadanía para no caer en estafas relacionadas con supuestos trámites con el fin de reducir deudas tributarias con el municipio, ofrecidos a través de las llamadas telefónicas. Frente a esto, se han conocido casos de personas que están realizando llamadas haciéndose pasar por funcionarios de la administración municipal con el fin de solicitar dinero a cambio de ofrecer descuentos o disminución en las obligaciones tributarias. Natalia Díaz Jurado, secretaria de Hacienda de Manizales.
5: Este es un llamado de la Secretaría de Hacienda para que no caigan en estafas. En este momento están circulando llamadas en el municipio de Manizales haciéndose pasar por funcionarios de la Secretaría de Hacienda, cobrándoles recursos para disminuir sus deudas con el municipio de Manizales. Este no es el modus operandi de la Secretaría de Hacienda. Nosotros nos comunicamos con ustedes a través de mensajes de texto, correo electrónico, correo certificado, donde le informamos a los contribuyentes que tienen alguna deuda con el municipio de Manizales que se acerquen a nuestras oficinas de recursos tributarios o que se comuniquen con correos electrónicos que tienen el @manizales.gob.co que identifica que son funcionarios del municipio de Manizales. Así que no caigan, no den sus datos personales, no den plata y comuníquense con el municipio de Manizales. Así podrán ponerse al día y contribuir con el progreso de la ciudad.
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4: El aprovechamiento de residuos mineros para la construcción de infraestructura rural, el fortalecimiento de las capacidades empresariales de los pequeños mineros y la generación de alternativas económicas sostenibles hacen parte de las acciones que lidera la Unidad de Desarrollo Minero de la Secretaría de Desarrollo, Empleo e Innovación de Caldas y que tiene como propósito promover una minería más sostenible basada en la innovación, la economía circular y el fortalecimiento empresarial. Juanita Espeleta, secretaria de Desarrollo, Empleo e Innovación de Caldas.
6: Hoy quiero contarles acerca de los avances que ha tenido el trabajo articulado de nuestra unidad de desarrollo minero con las diferentes empresas de este sector, pero además de eso con la Cámara de Comercio de Manizales por Caldas y sobre todo el Fondo para los Ingresos Locales de Canadá en un ejercicio de cooperación internacional, donde se obtuvieron 180 millones que van a permitir fortalecer unidades mineras en el municipio de Marmato y Supía. Pero asimismo, nuestro equipo social ha generado diferentes capacitaciones y procesos de formación para una minería sostenible, donde muchísimos mineros de la zona que tenemos no solo en Marmato, sino con los municipios aledaños, han podido capacitarse en seguridad social, en el trabajo, en la formalización, en la minería responsable y sobre todo también en la diversificación de la cadena de valor. Y uno de los proyectos más destacables que ha podido liderar nuestra unidad de desarrollo minero es el diseño de una placa huella que hoy cuenta con 18 metros lineales, donde 7 son construidos con el material residuo de la cadena de valor de la minería y estamos poniendo la prueba, realizando todos los estudios de laboratorio para verificar que sea sostenible de acuerdo al tránsito de los carros en este sector para poder poner a prueba esta economía circular y sobre todo disminuir los residuos que se generan de la minería, promover la diversificación de los ingresos locales de las personas y sobre todo darles alternativas de empleo y de generación de ingresos.
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4: Y de esta manera llegamos al final de este boletín informativo de RMC Noticias por el día de hoy. A todos, mil gracias y un feliz jueves.

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6: Hola, bienvenidos a esta hora de la tarde al avance informativo de Sendera Noticias en este mediodía.
7: En Barranquilla, alcalde Alejandro Char supervisa las obras de canalización en la calle 85.
6: Corte Suprema advierte a exgobernador por retrasar su propio juicio.
7: Alcaldía de Bogotá pide no alimentar ni acercarse a los zorros perros avistados en Usaquén.
6: Enfrentamientos entre ejército y clan del Golfo en Jericó, Antioquia.
8: La Maratón del Valle tendrá más de 8.000 participantes.
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7: La canalización del arroyo de la calle 85, una de las obras de infraestructura más esperadas por los habitantes del norte de Barranquilla, estaría lista antes de 2 meses. Así lo anunció el alcalde distrital Alejandro Char, quien explicó que los retrasos obedecieron a un imprevisto técnico durante la construcción del túnel subterráneo.
6: La Sala de Casación Penal de la Corte Suprema de Justicia hizo un llamado de atención al exgobernador de Nariño, Camilo Romero, para que evite nuevas dilaciones en el proceso que enfrenta por presuntas irregularidades en un contrato durante su administración. La decisión se produjo luego de que un tribunal confirmara la designación de un defensor de oficio ante las reiteradas ausencias del abogado de confianza del procesado. La Corte aclaró que esta medida se aplicará cada vez que el defensor falte a las audiencias. El proceso judicial iniciado en el 2017 continúa en una etapa de juicio.
7: Luego de los recientes avistamientos de un grupo de zorros perros en la localidad de Usaquén, la Secretaría Distrital de Ambiente hizo un llamado a la ciudadanía para que respete el comportamiento natural de esta especie y evite alimentarla o intentar capturarla para evitar ponerla en riesgo. De acuerdo con las autoridades, los zorros cuentan con alimento, territorio y sus hábitos naturales.
6: Tropas del batallón Cacique Nutibara sostuvieron combates con presuntos integrantes del clan del Golfo en la vereda Palenque, municipio de Jericó, suroeste antioqueño. La ofensiva busca neutralizar la presencia de estructuras armadas ilegales en la región. Estos choques se suman a operativos recientes en Antioquia, Bolívar, que dejaron 3 presuntos miembros de esa organización muertos, incluido un cabecilla identificado como alias Diamante. El ejército no ha confirmado hasta el momento captura ni bajas en este enfrentamiento. Las operaciones continúan con el apoyo de la Fuerza Aeroespacial Colombiana.
8: La Maratón del Valle 2026 continúa consolidándose como uno de los eventos de atletismo más importantes del país. La Liga Vallecaucana de Atletismo confirmó que la edición de este año contará con la participación de atletas de 20 países, 5 más que en el 2025, cuando compitieron representantes de 15 naciones. La carrera se realizará el próximo 2 de agosto con salida y llegada en el Centro de Eventos Valle del Pacífico y recorrerá vías de Yumbo, Palmira y el Corregimiento de Rosso. Los organizadores esperan reunir a más de 8.000 atletas, superando la cifra registrada en la edición anterior. Una de las principales novedades de esta edición es que la prueba de 21 kilómetros continuará siendo clasificatoria al Campeonato Mundial de Maratón de Copenhague.
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2: Las 12 y 30 minutos.
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3: Las 12 y 57 minutos.
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2: La 1:27.
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3: La 1:58.
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2: Las 2 y 27 minutos.
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3: Las 2 y 54 minutos.
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0: Esta es el rey de la tierra, José Miguel Montaner, en el Expreso del Café, 3 de la tarde, 23 minutos en Colombia.
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0: del ya desaparecido y recordado siempre Anthony Zambrano, y mi destino fue quererte, conocerte también. Mi destino fue conocerte. 3 de la tarde, 33 minutos, viento de Colombia. Estamos saludando a toda la audiencia que nos prefiere que llegue la sintonía. Usted, buena tarde, usted que va llegando, que va entrando a la sintonía de los 93.1. Usted también que escucha a través de www.pensilvaniaestereo.com. Los saludamos, muchas gracias. Usted también ingresando ahí, descargue, no se le olvide descargar la aplicación de Pensilvania Stereo y así lleva la programación donde quiera que vaya. Saludando a esta hora a Jenny, que nos acompaña desde La Soledad, Bolivia. Jenny, a usted, para usted también un saludo especial. Gracias por hacer parte de esta hora de nuestra selecta audiencia. 3 de la tarde, 33. A ver, por aquí, más oyentes, don Juan. Ay, ay, ay, más oyentes, dice,
1: gracias,
0: dice.
1: Para saludarlo.
0: Hola, hola.
1: El Señor los colme de bendiciones. Amén, amén. Felicitaciones, muy buena gracias. Programación.
0: Gracias.
1: Reportando sintonía aquí del municipio de San Luis, Antioquia.
0: Eso.
1: Para pedirles el favor que me regalen el disco Adicto a Ti.
0: Sí.
1: Muchas gracias, que tengan una feliz tarde.
0: Me gusta esa canción. Para
1: un
0: usted,
1: fiel oyente.
0: Mi fiel oyente, muchísimas gracias. De la gente de San Luis, en el departamento de Antioquia también. Hola, buenas tardes. A la gente en Antioquia, buenas tardes a la gente en Cundinamarca, Boyacá, Santander, Tolima, Caldas. Escuchando a esta hora el Expreso del Café a las 13:34 ya. Por aquí, más oyentes, a ver, por acá, más mensajes,
2: buenas
0: dice.
2: Buenas tardes, señora Italis, ¿cómo está?
0: Hola, muy bien.
2: Estoy muy bien y gracias. Un feliz de semana.
0: Gracias.
2: Usted bendiga, si me puede hacer un favor, me voy a programar la canción de sí. Johnny Rivera, la de Pri.
0: Sí.
2: Dios la bendiga, una feliz tarde con Edgar desde Manizales. Escucho Pensilvania Estéreo.
0: A usted muchísimas gracias, Edgar. Gracias. Por supuesto, sí, ya viene en camino, ya la regalamos, por supuesto. Buena canción esa, una de las más recientes de Johnny Rivera en la cosa. Sí. Regáleme unos segunditos, claro. Seguimos por aquí saludando a toda nuestra audiencia también. Reporte de sintonía. Hola, hola, hola, hola. Feliz y bendecida tarde a toda la gente de San Luis Marquetalia, ¿sí? Ajá. Saludando especialmente a todos los conductores hoy en el día de su patrona, ¿no? De la Virgen del Carmen. Buenas tardes a toda la gente que escucha en Cibaté, Cundinamarca. Hola, buenas tardes. Andrés dice aquí, hola, hola. A Rubén Castaño también, San Luis Marquetalia. Rubén, hola, buenas tardes. Muy buena tarde a la gente que escucha Pensilvania Estéreo. A ver por aquí, canción. Juan Castaño, él los está escuchando a esta hora desde Asunción, Bolivia, la cosa, ¿sí? Muchísimas gracias, un abracito a usted, para usted, fuerte, fuerte a la distancia. Duan Castaño, listo. Ya viene la canción, ya la programamos, no hay problema, regáleme por aquí unos segunditos, vamos saludando a toda la audiencia que nos deja más mensajitos.
3: Hola. Hola, regálame el tema Tus Enojos.
0: Sí.
3: No me recuerdo quién lo canta, pero.
0: Sí.
3: Pero llama Tus Enojos. Bueno, usted sí. Mira quién. Que usted bendiga, me la cuide mucho y chao, pues, muchas gracias. Rosaura aquí, Samaná.
0: Mi Rosaura.
3: Samaná, todos los días la escucho. Cuando usted nombre gente de Samaná, acuérdate que ahí estoy yo.
0: También.
3: Bueno, gracias, pues.
0: Gracias.
3: Dice, José, te quiero mucho.
0: Un abracito fuerte. No, que va, un abrazo de oso, yo. Abrazo de oso para Rosaura, que nos acompaña desde Samaná. ¡Epa! Sí, ya la programamos. No hay problema, mi Rosaura. Regáleme por aquí un segundo. Ancísar también nos está acompañando. Hola. Buenas tardes en Patio Bonito, Samaná, la cosa. Buenas tardes, mi gente, en Patio Bonito, Samaná. Y Ancísar, a toda la audiencia que tenemos allí. Feliz y bendecida tarde. Muchas gracias por hacer parte y por supuesto programar todas estas buenas canciones porque están inspiradísimos mis oyentes en esta tarde sabrosa donde compartimos muy buenas canciones. Adicto a Ti, esta canción es una de las más exitosas y coreadas por el cantautor colombiano, ¿sí?, de música popular Juan Carlos Hurtado el Andariego, conocido artísticamente como El Andariego. Pues aquí está esta canción que hace parte de nuestra programación, Adicto a Ti.

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0: Zeta. ¡Ay!
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0: Ay, ay, ay. Ahí está lo más reciente de Johnny Rivera, también La Depre. Y suena esta hora aquí en El Expreso del Café.
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3: Las 3 y 57 minutos.
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0: Aquí está la canción Tengo Ganas del ya desaparecido y siempre, siempre, siempre recordado Jason Jiménez. Tengo ganas.
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0: Exactamente, muchos ya van el rumbo a casita, otros seguimos trabajando hasta más tardecito y nos hacemos muy buena compañía a través de la música y a través de un solo dial, los 93.1, y este, el espacio de la buena música popular, el Expreso del Café.

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Ay. Que hayas ido bebiendo para olvidar. Aquí estamos recordando con esta canción a Gali Galeano, este grande de la música popular en Colombia, desde Chiriguaná, César. Sí, Gali Galeano haciendo parte de la programación. En el Expreso del Café llega la música de José Reinel Tangarife, algo de lo que programa nuestra audiencia en esta tarde de jueves. En esa fonda, así se llama.

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2: Las 4 y 26 minutos.
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que nos dejó el maestro Jorge Luis Ortúa. Esta canción, Mi Larga Espera. En Colombia ya a las 4:53. Llegando casi que a la parte final ya, en la que les acompaño en este Expreso del Café, deseándoles a todos ustedes un resto de tarde maravilloso, muy bendecido, y que, por supuesto, sigan en la compañía de los 93.1, porque toda la programación continúa las 24 horas. Si Dios nos presta la vida, mañana estaremos nuevamente desde muy temprano con todos ustedes a través de esta hermosa señal. Que Dios los bendiga, yo soy Liz, hasta este punto y hora. Chao, chao.

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15: Vida Natural les da la bienvenida a este su programa, donde encontrarás los mejores productos naturales para mejorar el estado de tu salud. 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
14: Bien.
11: Bienvenidos a un nuevo espacio con Vida Natural. 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
16: Marlene Quintana.
11: Marlene Quintana, ¿de dónde me llamas?
16: De aquí de la aldea.
11: Marlene, te pregunto, ¿ya estás utilizando los productos Vida Natural?
16: Sí, señor, he utilizado las goticas de los ojos y me ha ido muy bien con ellas.
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17: Godofredo Castaño.
11: ¿Golo?
17: Sí, con pegadito, Godofredo.
11: Godofredo. ¿De dónde me llamas?
17: De todo San Pedro, municipio de La Ceja.
11: Te pregunto, ¿ya estás utilizando los productos Vida Natural?
17: Sí, Jorgito.
11: Y cuéntame.
17: Utilizando el para la próstata y el agave.
11: El Maspros y el agave. ¿Cómo te ha ido con estos productos?
17: Muy bien, ha ido mejorando mucho.
18: Lucila Montes, de acá de La Ceja.
11: Lucila, te pregunto, mi corazón, ¿has utilizado los productos Vida Natural?
18: Sí, Jorgito, varios he consumido las gotas chinas, las Dilapar y las para los ojos, el calcio también, el para el cerebro. No, es que he consumido muchos juguitos, tú sabes que yo soy seguidora suya desde que empezó a vender esos productos. Muchas gracias y que los compren, que no pierden el dinero. Es una compra muy bien hecha.
19: Lady Joana López,
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camino en India. Se terció el chinchorro al hombro y le dijo a sus vecinos: yo me voy pa' Pueblo Grande a hablar con jefes andinos. Estamos aguantando mucha hambre, botados en el olvido, y hasta la caza y la pesca blanco lo tiene prohibido. Durmió en las ramas de un ceibo, arrullado por el frío. Cazó una garza paleta en un esterón bravío. Cuando llegó a San Fernando, descansó en la orilla del río y por la mañanitica siguió su rumbo tendido. Se oía un grito en la llanura, gritando en el desvarío, en donde el indio decía: yo solamente reclamo que me devuelvan lo mío. Preguntó la carretera que conduce hacia Caracas. En Camaguán miró arepa, en Calabozo cachapa, sendos pollos en San Juan y unos bojotes de hallaca.

los carros, mujeres hermosas blancas. Por fin en la capital miró los parques y plazas. ¿Cuántos bojotes de palmas se llevaría aquella casa? Y las torres del silencio mostraba por ignorancia. En la avenida Baral se durmió sobre una banca, pero llegó un policía y lo despertó a culata. Yo quiero, le dijo el indio, yo quiero que usted me lleve donde está la jefe blanca. Y entonces dijo el agente, póngame mucha atención. Caminas 14 cuadras sin cambiar de dirección y como a 40 más encuentras un callejón y llegas exactamente. Miras la guardia de honor y el indio se fue en silencio sin comprender la cuestión, pero la malicia indígena le decía la humillación. Cuando llegó a Miraflores entró sin pedir perdón, aunque el Senado se hallaba en una plena reunión. Se dirigió al presidente sin dar más explicación. Usted, señor presupuesto, capitán de Venezuela, yo soy capitán Piapongo. Ahora pregunto pa' mí, ¿no conoce el Orinoco? No, no conoce el Orinoco porque vive en Pueblo Grande comiendo bueno y bien gordo.

chigüire, ajibe, no hay. Iguana, menos tampoco, solamente mucha plaga que pica y da paludismo y remedio no hay pa' nosotros. Petujanica, ni care sotamucho, mañoso. ¿Qué es lo que quieres de mí? Le preguntó el presidente. Yo no le pido la wiki, tampoco quiero aguardiente. Yo le pido la tojíbare grandota, esa que tiene por dentro bastante gente. La Benevisión, ahí está. Ahora recuerdo, tú debes a mí, porque la otra, la doctora, la comisario, me dijo, tú tienes cédula. Sí, yo también tengo cédula y voto para tu política.

0: capitán indígena le respondió el presidente: devuélvase hasta su tierra y me le dice a esa gente que de aquí vamos a enviarles dos médicos y asistentes. Hubieras venido ayer, hombre, todo sería diferente. Ahorita solo tenemos una partida pendiente y el Consejo de Petare ha resuelto lo siguiente: dale un crédito a los indios de un hacha y cuatro machetes, pero tienen que pagarlo antes de los 12 meses, gastos representativos que incluyen los intereses. Y el indio se fue llorando, lo mismo como viniese, llevando sobre su espalda un cargamento de muerte.
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2: Las 5 y 24 minutos.
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4: Y retornamos a este maravilloso programa. 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
4: Buenas, profesor Eduardo, habla con Noelia de Sansón, Antioquia, maestro.
3: ¿Qué hace usted en Sansón, Antioquia, mujer? ¿A qué se dedica? ¿Cuál es su testimonio?
4: A ver, profesor, nosotros tenemos una finca, pues mi hijo me la ayuda a manejar porque mi esposo es invidente, él está muy enfermo. La verdad, pues tenemos unas vacas, pero unas se las robaron, las otras se nos murieron. 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Lo visitamos, profesor Eduardo. Mi hijo dijo, esto toca buscar ayuda. Fuimos donde el profesor Eduardo, usted nos hizo una limpieza, nos hizo un premio programado, un tratamiento, porque ese tratamiento fue maravilloso. 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
3: 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A la gente que me puede ir a visitar a Medellín el 19 de julio, a toda la gente de Puerto Berrío, a la gente de Bogotá, de Dorada, de todo Colombia, a la gente que siempre está enlazada con el programa del maestro Eduardo. Hay gente que ha perdido la fe porque ha ido a muchas partes, como le pasó a su marido.
4: No, profesor Eduardo, yo lo recomiendo mucho que lo visiten, porque la verdad los tratamientos, la limpieza, todos esos premios que nos vendió fueron muy maravillosos, entonces que lo visiten, yo lo recomiendo mucho.
3: Avanzamos, querida familia, avanzamos, la gente sigue escuchando Pensilvania Estéreo 93.1 y por supuesto la intervención del profesor Eduardo. 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Me siento feliz y bendecido. 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

0: El ángel del Señor anunció a María,
1: y concibió por obra y gracia del Espíritu Santo.
2: Dios te salve, María. Llena eres de gracia. El Señor está contigo. Bendita eres entre todas las mujeres, y bendito es el fruto de tu vientre, Jesús.
3: Santa María, Madre de Dios, ruega por nosotros los pecadores, ahora y en la hora de nuestra muerte. Amén.
4: He aquí la esclava del Señor.
0: Hágase en mí según tu palabra.
2: Dios te salve, María. Llena eres de gracia. El Señor está contigo. Bendita eres entre todas las mujeres, y bendito es el fruto de tu vientre, Jesús.
3: Santa María, Madre de Dios, ruega por nosotros los pecadores, ahora y en la hora de nuestra muerte. Amén.
5: Y el Verbo se encarnó y se hizo hombre,
4: y habitó entre nosotros.
2: Dios te salve, María. Llena eres de gracia. El Señor está contigo. Bendita eres entre todas las mujeres, y bendito es el fruto de tu vientre, Jesús.
3: Santa María, Madre de Dios, ruega por nosotros los pecadores, ahora y en la hora de nuestra muerte. Amén.
4: Ruega por nosotros, Santa Madre de Dios,
0: para que seamos dignos de alcanzar las promesas y gracias de nuestro Señor Jesucristo. Oremos. Derrama, Señor, tu gracia en nuestros corazones, para que quienes hemos conocido el misterio de la encarnación, mediante el anuncio del ángel, por los méritos de su pasión y muerte, lleguemos a la gloria de la resurrección con Cristo nuestro Señor.
4: Amén. Amén.

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4: Las 5 y 59 minutos.
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0: Saludamos a todos los oyentes y en especial a los caficultores de todo el departamento de Caldas que hasta ahora se conectan con el programa radial Por los Caminos de Caldas, el programa del Comité de Cafeteros de Caldas y de la Federación Nacional de Cafeteros, y en especial hoy jueves, donde esta señal radial, gracias a las emisoras comunitarias, donde pueden entregar esta información en nuestros hogares cafeteros. Jueves 16 de julio del año 2026 y llegamos a nuestro programa radial 9320. Aquí estamos y les saluda Adrián Rodríguez Ospina, coordinador de comunicaciones del Comité de Cafeteros de Caldas y acompañado por nuestras compañeras Mariana Corredor, Laura Sofía Giraldo. Es un gusto poder entregarles toda esta información referente al Café de Caldas y a la Federación Nacional de Cafeteros de Colombia. Estos son nuestros titulares. La Federación Nacional de Cafeteros de Colombia dio a conocer en su más reciente comunicado a la opinión pública los acercamientos con el nuevo ministro de Agricultura y Desarrollo Rural. Este encuentro permitirá tener una línea de trabajo frente a la productividad y los mecanismos de generar estrategias para fortalecer el agro y en especial el café de Colombia. El día de ayer en los municipios de Villa María y Manizales se llevaron a cabo actividades en torno a las elecciones cafeteras. Más de 120 caficultores pudieron conocer las estrategias para poder participar activamente del voto electrónico, el voto por poder y los mecanismos para participar de este proceso democrático. Escucharemos al profesor Yarumo, quien en conjunto con el coordinador gremial del Comité de Cafeteros de Caldas nos trae recomendaciones para el proceso de las elecciones cafeteras que se llevarán a cabo en el territorio nacional. La primera semana del mes de septiembre, especialmente el día 5, serán las votaciones presenciales. Acompáñenos en este recorrido por la caficultura del departamento de Caldas, además de las recomendaciones del servicio de extensión. Bienvenidos. Los indicadores económicos cafeteros para hoy jueves que regirán en Colombia para la liquidación del precio del café. Factor de rendimiento base para la publicación y liquidación del precio del café, factor 94. La carga de café de 125 kilogramos bajó en Colombia 2.245.000 pesos. La libra de café en la bolsa de Nueva York, $3.26, también bajó. El dólar, 3.219 pesos. Y la pasilla contenida en el café pergamino seco, 10.000 pesos el kilogramo. 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
0: 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La actualidad del café de Colombia en las noticias de la Federación Nacional de Cafeteros. Comenzamos con información referente a la Federación Nacional de Cafeteros de Colombia y les leemos a continuación el boletín de prensa emitido por la entidad de los cafeteros en el país. Pues sin lugar a duda queremos que ustedes puedan conocer a continuación esta información. Federación Nacional de Cafeteros acelera innovación del sector con respaldo del nuevo gobierno. En reunión con el Ministerio de Agricultura y Desarrollo Rural designado Indalecio Dangón Vaquero, el día martes en el Comité Directivo de la Federación Nacional de Cafeteros, liderado por su gerente general Germán Bahamón, se ratificó el compromiso para incrementar la productividad por hectárea como medida para mejorar los ingresos del caficultor y de esta manera potenciar al sector agrícola más importante del país. Asimismo, se fijaron propósitos como programas de renovación de cafetales, formalización de propiedad de los caficultores, modelos de créditos y transformación que permitirán mejorar las condiciones de vida de los productores productores y avanzar en la cadena de valor. Igualmente tuvieron especial atención los proyectos de bioeconomía desde las centrales de beneficio y la priorización de las vías terciarias. Todos estos programas que la Federación ya había iniciado y que tendrán un avance exponencial tras el respaldo anunciado por el designado ministro. Al cierre de la jornada, el ministro Dangond y el gerente Bahamón reafirmaron su compromiso de trabajar en equipo durante los 4 años siguientes para asegurar la sostenibilidad y la competitividad de la actividad cafetera frente a los desafíos globales. El encuentro fue altamente provechoso y marca el inicio de una alianza entre el nuevo gobierno del presidente electo Abelardo de la Espriella y el gremio cafetero que durante 100 años ha sido el gremio más sólido y democrático del país. Por su parte, el ministro Dangond expresó su deseo de que el sector cafetero continúe siendo el mayor aportante del agro a la economía del país. El encuentro permitirá articular una agenda de trabajo conjunta enfocada en el futuro de la caficultura y el bienestar de las 556 mil familias ubicadas en 23 departamentos y 611 municipios cafeteros. Información de la Federación Nacional de Cafeteros de Colombia. 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
1: Eje económico, eje social, eje ambiental y de gobernanza en las noticias del Comité de Cafeteros de Caldas.
2: Néstor Alberto Salazar, qué gusto saludarlo en este programa departamental de Por los Caminos de Caldas. Precisamente ayer se vio una jornada en torno a la democracia, a la participación, un poquito sobre esta aula móvil del Servicio de Extensión.
3: Hola Adrián, un gusto para mí también participar de este programa de radio. Un saludo muy especial pues para ustedes acá en el equipo de comunicaciones y también para los caficultores, las familias cafeteras que nos están escuchando. Pues nosotros vivimos un día de festejo, una fiesta que la llamamos la fiesta de la democracia con una activación en la vereda Llanitos. Más de 50 caficultores, todos ellos caficultores invitados que están y pertenecen en el censo, al censo electoral. Hicimos una jornada muy bonita, en donde motivamos a los caficultores.

0: con una actividad que se llama Rompamos el Hielo. Y romper el hielo es buscar la forma de que los caficultores unos con otros se saluden, conversen, se identifiquen y se les programaba o se les mencionaba más bien una pregunta: ¿por qué son importantes las elecciones cafeteras? ¿Por qué es importante ser cafetero? Y ellos en esa actividad, digamos que se comunicaban, rompían el hielo y estaban preparados y quedaron preparados para avanzar en el siguiente ejercicio.
1: Pues Néstor, estas actividades se realizarán a lo largo de lo que quede del proceso democrático.
0: Sí, señor, la idea es motivar a los cafeteros a que se vinculen a este proceso electoral. Estamos realizando y realizamos esta jornada del día de ayer en la vereda de Llanitos, convocando cafeteros de Alto Castillo, Bajo Castillo, Vereda La Floresta, el avión del mismo Llanitos, y de aquí, de esta actividad, ya tenemos propuesta una actividad para el miércoles 22 de julio en la vereda de Villarazo, en donde esperamos convocar siquiera otros 60 caficultores del censo electoral, con la idea de seguir motivando a la participación en este proceso electoral, elecciones cafeteras, que es el poder de la unión.
1: Pues Néstor, muchísimas gracias por esos espacios de retroalimentación y de cómo avanza precisamente lo que usted decía, la fiesta de la democracia cafetera.
0: Hombre, Adrián, muchas gracias a ustedes por el espacio. Invitamos a todos los caficultores del departamento de Caldas y en especial a estos caficultores de Chinchiná y Villa María que se sumen a participar, a que elijan a sus representantes gremiales y que desarrollemos una actividad bien especial y bien bonita para que fortalezcamos el gremio.
2: Más agronomía, más productividad, más calidad en nuestra sección del servicio de extensión.
3: Oyentes y familias caficultoras, como siempre, un placer estar compartiendo con ustedes esta emisión radial de Por los Caminos de Caldas. Y estamos con el eslogan este año del Poder de la Unión, Elecciones Cafeteras 2026. Y nos encontramos con Fernando Carrera, coordinador del Servicio de Extensión de Manizales. Fernando, como siempre, un placer estar compartiendo contigo en esta emisión de Por los Caminos de Caldas.
4: Hola, Mariana, muy buenos días y un saludo especial para todos los oyentes.
3: Bueno, Fernando, ayer se tuvo una jornada bien interesante con los diferentes candidatos de listas y planchas de Manizales. Cuéntales a los oyentes de qué trató y por qué fue importante este día de campo.
4: Gracias, Mariana, por esta oportunidad. Ayer estuvimos con parte de los candidatos que están inscritos en las listas y planchas como candidatos al Comité Municipal y Departamental de Cafeteros. ¿Cuál era el objetivo? Pues a través de cuatro estaciones mostrarles cuáles son las funciones de un comité municipal y de un comité departamental de cafeteros. ¿Qué se espera de los que queden como miembros de esas corporaciones? Asimismo, mostrarles a los asistentes cuáles son las diferentes formas de votar. ¿Qué es una mesa móvil? ¿Qué es una mesa fija? ¿Qué es una mesa múltiple? ¿Qué es el voto por celular o qué es el voto por poder? Asimismo, les mostramos a quienes asistieron qué es el Fondo Nacional del Café, que estuvo por estos días tan famoso, tan de boca en boca. ¿Qué es el Fondo Nacional del Café? ¿Qué es la contribución cafetera? ¿Qué son los bienes públicos? Y por último, comentarles a los candidatos acerca de la legislación que hay en estos momentos, la legislación electoral, las resoluciones que se han emanado a través del Comité Departamental y el Comité Directivo, para que ellos sepan cuáles son, Mariana, las reglas de juego, qué pueden hacer, qué no pueden hacer, si pueden utilizar los logos de la federación, si pueden utilizar o cómo pueden utilizar las locaciones de la institucionalidad cafetera. Fue un evento académico de aprendizaje que es necesario en esta época preelectoral.
3: Fernando, usted toca un tema muy importante y es cómo hacer que se mantengan esos candidatos, es decir, que no vayan a infringir en ningún reglamento que se tiene por la Federación Nacional de Cafeteros y que esto les impida continuar con su proceso. Es algo muy relevante y quiero que haga ese llamado nuevamente a los caficultores, uno, a aquellos candidatos, para decirles: manténganse informados con el Servicio de Extensión, estén pendientes de todo lo que se está hablando sobre el tema de elecciones cafeteras para darle continuidad y que pueda tener una buena representación para los cafeteros, pero también ese llamado a los caficultores que decidieron no ser candidatos, pero que puedan participar activamente en

0: este mes de septiembre.
1: Gracias, Mariana. Es muy importante lo que has dicho y hay que reafirmarlo en este sentido. En Manizales hay 8 listas para Comité Municipal de Cafeteros y son 8 listas conformado por caficultores que se han conocido toda la vida. Este no es un periodo electoral para desgreñarse, para hablar mal del otro. Es para mostrar yo qué puedo hacer por mi vereda si llego a ser miembro del Comité Municipal de Cafeteros. Allí hay candidatos de todas las 50 veredas cafeteras de Manizales. De modo, amigo caficultor, nuestro llamado es a que apoye si quiere a los de su vereda o a los de la vereda contigua. Y ese apoyo lo hacen es votando el 5 de septiembre. Y a los candidatos, decirle, esto no es para coger aquí y aniquilarlos, esto es para hacer unas elecciones agradables, en paz, con los amigos, pidiéndole el voto a los de su vereda. Usted puede ir de casa en casa, usted puede ir a las reuniones que usted mismo organice. Vamos a darles unos espacios en la federación institucionales. En cada comité municipal van a tener un espacio a partir del 6 de agosto donde usted puede pegar su afiche, donde usted puede pegar su publicidad, usted puede hacer una cartelera y pegarla. Lo mismo en la cooperativa de caficultores. Les vamos a enseñar cómo a través de las redes sociales usted mismo se puede manifestar y decirle a sus cafeteros, usted qué quiere hacer cuando sea miembro del comité municipal o departamental de cafeteros. Además, quienes ya manejan las redes o tienen en su familia personas que manejan las redes, entren a esta página www.eleccionescafeteras.com y allí encontrará información precisa, abundante y oportuna que les va a servir.
0: Pues estuvimos con Fernando Carrera, coordinador del Servicio de Extensión de Manizales, y este llamado nuevamente a unas elecciones transparentes y sobre todo respetuosas.
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3: Estamos hoy desde el departamento de Caldas con un invitado muy especial y cercano a nosotros y a nuestro corazón. Profe, bienvenido a este departamento que es el suyo y aquí en las elecciones cafeteras, que es un momento fundamental y entramos en una etapa importantísima para garantizar la participación.
4: ¿En qué estamos, profe?
5: Familias caficultoras del departamento de Caldas, pilas pues con esta cultura cafetera e históricamente la altísima participación en las elecciones cafeteras donde ustedes eligen sus representantes gremiales a los comités municipales y departamentales de cafeteros. Mateo, porque las familias caficultoras lo pidieron, voto electrónico.
3: Ese es el primer elemento de novedad que tenemos. Voto electrónico por WhatsApp. Dígame, ¿quién no tiene WhatsApp hoy, profe?
5: ¿Y qué quién necesita? Porque había gente que nos decía, no, es que yo no puedo estar ni el 5 ni el 6, entonces tengo que... ¿Qué opción me dan? Pues el voto electrónico. Pero para votar de manera electrónica, ¿qué hay que hacer, Mateo?
3: Muy sencillo. El WhatsApp de la Federación Nacional de Cafeteros de Colombia. Acá les vamos a poner el número. Va a ser muy sencillito. Usted lo agrega, así como agrega a su familiar, a su papá, a su hermano. Por ahí escribe la palabra hola y unas instrucciones muy sencillas. Paso a paso, se toma una foto usted, le toma una foto a su cédula y queda inscrito para votar 1, 2 o 3 de septiembre por WhatsApp. Muy sencillo.
5: Eso sí, inscríbase ya. ¿Por qué razón? Porque tenemos el tiempo límite, que no sé cuándo es.
3: 24 de julio, profe. Recordar, familias, 24 de julio es el plazo para inscribirse para ese voto electrónico.
5: Si usted se inscribe después del 24 de julio, pues ya no poder, va a poder votar de manera electrónica. Entonces, hasta el 24 de julio para votar de manera electrónica. Pero resulta que yo no puedo ir a votar yo, pero entonces yo puedo empoderar a otra persona, darle el poder.
3: Exactamente, eso es delegar el voto, profe. Podemos también delegar el voto hasta el 24 de julio. De pronto, usted sabe que ese fin de semana no va a estar, pero en la casa queda su esposa, queda su esposo, queda su hijo. Usted va al comité de cafeteros, ahí le regalan el formatico. Lo firman los dos y le entrega el poder para que su hijo, su esposo, cualquier mayor de edad, es el único requisito, ser mayor de edad, puede ir a votar en su nombre el 5 de septiembre.
4: Bueno, pero Mateo, resulta que, digamos que yo no alcancé a escribirme, no sabía, el 24 de julio no puedo ir a votar a mi municipio donde tengo mi cédula cafetera. ¿Y entonces yo qué puedo hacer?
3: Voto en lugar diferente al lugar donde usted tiene expedida su cédula cafetera. Señor caficultor, usted vive en otra ciudad diferente a la de su finca. Usted ya tiene el paseo programado para ese 5 de septiembre, no se preocupe. Puede inscribirse para votar en cualquier municipio del territorio cafetero. Acérquese a su comité municipal o al comité municipal de ese otro municipio y ahí solicita la inscripción en voto en lugar diferente. Si usted provee a estar ese fin de semana en Andes, Antioquia, y es caficultor de Caldas, no se preocupe. Allá se puede inscribir para votar. Es decir, las opciones están todas dadas.
4: Exactamente. Entonces podemos votar en el departamento de Caldas. Sábado 5 de septiembre de manera presencial.
3: Presencial.
4: Claro. Del 1 al 3 de manera electrónica con previa inscripción hasta el 24 de julio. Correcto. Si yo no puedo, le puedo dar el poder a usted para que usted también vote por mí.
3: Correcto.
4: Y encima de todo, y me puedo ir entonces también para otra parte y votar en otra parte previa inscripción.
3: ¿Hasta él?
4: Hasta el 24 de julio. Exacto. Que eso es ya casicito. Piénselo muy bien, porque lo que estamos haciendo es atendiendo las necesidades y solicitudes de las familias caficultoras para participar de las elecciones cafeteras más importantes de los últimos 100 años de la Federación de Cafeteros. Elecciones cafeteras 2026.
3: El poder de la unión.
4: Se los dice Mateo.
3: Y el profesor Yarumo. Así es, a votar.

avances técnicos, clima, investigación y calidad en nuestra sección de Zen y Café. Y en nuestra sección de Zen y Café, sé que a lo largo de la semana y en los programas anteriores hemos podido dar a conocer cómo está el comportamiento de acuerdo al informe del IEAN, esto con referencia a lo que será el fenómeno del Niño. Pero tenemos para recordarle a nuestros oyentes y en este programa departamental las recomendaciones que se tienen por parte de Zen y Café. Pues allí, para el cultivo del café, para el mes de julio nos indican lo siguiente. Recomendaciones importantes y trascendentales, pero antes recordarles que ustedes tienen el servicio de extensión, uno de los bienes públicos, para que les entregue más puntualmente las recomendaciones de acuerdo a su localización geográfica. Para julio de 2026 se esperan reducciones de la lluvia respecto al histórico, acompañadas de mayores temperaturas. Por esto es necesario promover acciones que favorezcan la humedad en el sitio, limiten los riesgos de incendios y disminuyan el impacto de alta radiación en los cultivos. En este mes en el que aún se realiza la recolección, es necesario asegurar su calidad, siguiendo las recomendaciones de las 7 prácticas claves con énfasis en los procesamientos de las pasillas por separado y evitar sobresecado de los granos. Con la reducción significativa de las lluvias, es oportuno implementar tecnologías de bajo consumo de agua y promover su capacitación y almacenamiento para el uso doméstico y de algunas actividades agrícolas. En las zonas que finalizaron su ciclo productivo y realizaron el soqueo, deben prever la necesidad de establecer los sombríos transitorios. Igualmente, en zonas que finalizarán las recomendaciones por siembra y que aún no tienen establecido el sombrío transitorio, es prioritario realizar esta actividad si aún conservan humedad en el suelo. La broca es la plaga más importante y debe monitorearse y asegurarse que los niveles de infestación se mantengan por debajo del 5%. Durante la recolección, tome acciones que eviten la dispersión de adultos hacia los lotes sanos, deje los surcos trampa para frutos con el proceso de renovación y realice oportunamente la cosecha sanitaria y la correcta disposición de los frutos. Anticipe acciones de monitoreo o los vuelos de broca. Más información con el servicio de extensión y también en la página web zenicafe.org.

0: Lindo, lindo, profe.
1: A todos los oyentes les agradecemos la sintonía y en especial a esos caficultores del oriente, de la zona norte y desde luego la zona centro y, por supuesto, el occidente del departamento de Caldas. Gracias por haberse sintonizado con este programa radial del Comité de Cafeteros de Caldas. Recordarles que en pocos días el comité cumplirá los 99 años, el 11 de agosto, y tendremos también información referente a lo que se prepara desde ya por parte de la Federación Nacional de Cafeteros para celebrar en un año los 100 años de la Federación Nacional de Cafeteros. A todos ustedes, gracias por la sintonía. Dentro de 8 días, más información aquí en esta emisora comunitaria, o lo pueden hacer también de lunes a viernes a partir de las 6 de la mañana en la emisora de la Universidad de Manizales, UMFM 101.2. Buen resto de día para todos. Se despide de ustedes Adrián Rodríguez Ospina.
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4: Las 6 y 29 minutos.
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el jardín que Adán y Eva perdieron por su pecado ahora ha sido plantado en nuestro corazón. Yo te voy a invitar a que pongas tu mano sobre tu corazón mientras cantamos esta canción.

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1: ¿Quiénes? Todos los que están cansados y agobiados. Y nos hace una promesa, y yo los aliviaré. Carguen con mi yugo, porque mi carga es ligera y mi yugo es liviano. Entonces, como experiencia, seguramente que ya hemos podido vivir y hemos podido sentir esa promesa que el Señor nos hace. Cuando la confianza, porque sobre todo es la confianza, la fe, la confianza, cuando la fe y la confianza nos llevan a colocar en Jesús y a dejar en Jesús esa carga que llevamos, las preocupaciones, las angustias, las dificultades, los problemas, las enfermedades, las incomprensiones, todos esos momentos los colocamos en la persona de Jesús y descargamos esa carga en Él. Estamos seguros que Él nos va a ayudar, nos va a acompañar, nos va siempre, no solamente a acompañar, sino a echarse esa carga también sobre sus hombros. Porque precisamente el yugo es eso. El yugo es, antiguamente que se utilizaba, el yugo era, digamos, como una especie de tronco de madera que se amarraba a dos bueyes para que esos dos bueyes cargaran una misma carga. Pues lo mismo hace Jesús. Jesús quiere que estemos unidos a Él. Él no solamente para que confiemos en Él, sino para ayudarnos a llevar esa carga. Nos ayuda a cargarla. Por eso nos invita. Y por eso les decía ahora, desde nuestra fe y esa confianza en el Señor, pues siempre lo vamos a buscar. Siempre lo vamos a buscar. Seguramente que en los momentos difíciles de nuestra vida, en esos momentos de prueba, siempre lo vamos a buscar. Y seguramente vamos a sentir ese alivio y esa ayuda que Él nos está ofreciendo. Hoy celebramos la fiesta de Nuestra Señora del Carmen. Y sabemos que ella, como madre, también está dispuesta a ayudarnos. Ella, como madre, está dispuesta a ayudarnos. Así como su Hijo nos dice, vengan a mí, todos los que están cansados y agobiados, que yo los aliviaré. Seguramente que de María vamos a tener la misma invitación. Vengan a mí, que soy su madre. Aquí estoy, yo soy su madre y estoy dispuesta a ayudarles. Y también seguramente que nos ayudará a llevar esa carga que cada uno de nosotros nos toca llevar en la vida. Que la Virgen María nos siga acompañando, que la Virgen María sea ese modelo a imitar, ese modelo, porque para eso también la Iglesia nos la presenta como modelo a seguir y a imitar su vida y sus virtudes. Pidámosle pues al Señor y a la Santísima Virgen María que siempre nos acompañe en este camino de la vida.

0: Oremos, hermanos y hermanas, para que este sacrificio que es mío, pero que también es de cada uno de ustedes, les sea agradable a Dios Padre Todopoderoso.
1: Este sacrificio para alabanza y gloria para nuestro bien y para toda su santa iglesia.
0: Dios de misericordia, concédenos a cuantos recordamos a la Santa Madre de Dios, hoy Nuestra Señora del Carmen, fortaleza en nuestra debilidad, para que con el auxilio de su intercesión nos levantemos de nuestros pecados, por Jesucristo nuestro Señor.
1: Amén.
0: El Señor esté con ustedes. Levantemos el corazón. Démosle gracias al Señor nuestro Dios. En verdad es justo y necesario. Es nuestro deber y salvación darte gracias siempre y en todo lugar, Señor Padre Santo, Dios omnipotente y eterno, y alabar, bendecir y proclamar tu gloria en la fiesta de Santa María, siempre Virgen, Nuestra Señora del Carmen, porque ella concibió a tu Hijo único por obra del Espíritu Santo y conservando la gloria de su virginidad, hizo resplandecer sobre el mundo la luz eterna, Jesucristo, Señor nuestro. Por eso, con los ángeles y arcángeles, cantamos sin cesar el himno de tu gloria.

Santo eres en verdad, Padre, y con razón te alaban todas tus criaturas, ya que por Jesucristo tu Hijo, Señor nuestro, con la fuerza del Espíritu Santo, das vida y santificas todo y congregas a tu pueblo sin cesar para que ofrezca en tu honor un sacrificio sin mancha desde donde sale el sol hasta el ocaso. Por eso, Padre, te suplicamos que santifiques por el mismo Espíritu estos dones que hemos separado para ti, de manera que se conviertan en el cuerpo y la sangre de Jesucristo, Hijo tuyo y Señor nuestro. Porque él mismo, la noche en que iba a ser entregado, tomó pan, dándote gracias, te bendijo, lo partió y lo dio a sus discípulos diciendo: tomen y coman todos de él, porque esto es mi cuerpo que será entregado por ustedes.

Del mismo modo, acabada la cena, tomó el cáliz, dando gracias, te bendijo y lo pasó a sus discípulos diciendo: Tomen y beban todos de él, porque este es el cáliz de mi sangre, sangre de la alianza nueva y eterna, que será derramada por ustedes y por muchos para el perdón de los pecados. Hagan esto en conmemoración mía.

Este es el sacramento de nuestra fe. Así pues, Padre, al celebrar ahora el memorial de la muerte, de la pasión salvadora de tu Hijo, de su admirable resurrección y ascensión al cielo, mientras esperamos su venida gloriosa, te ofrecemos en esta acción de gracias el sacrificio vivo y santo. Dirige tu mirada sobre la ofrenda de tu Iglesia y reconoce en ella la víctima por cuya inmolación quisiste devolvernos tu amistad, para que fortalecidos con el cuerpo y la sangre de tu Hijo y llenos de su Espíritu Santo, formemos en Cristo un solo cuerpo y un solo Espíritu. Que Él nos transforme en ofrenda permanente, para que gocemos de tu heredad junto con tus elegidos, con María, la Virgen Madre de Dios, Nuestra Señora del Carmen, su esposo San José, los apóstoles y los mártires y todos los santos, por cuya intercesión confiamos obtener siempre tu ayuda. Te pedimos, Padre, que esta víctima de reconciliación traiga la paz y la salvación al mundo entero. Confirma en la fe y en la caridad a tu Iglesia peregrina en la tierra, a tu servidor el Papa León, a nuestro obispo Gensi y a todos los pastores que cuidan de tu pueblo. Acuérdate de nuestros hermanos difuntos, a cuantos murieron en tu amistad, recíbelos en tu reino, donde esperamos gozar todos juntos de la plenitud eterna de tu gloria, por Cristo Señor nuestro, por quien concedes al mundo todos los bienes. Por Cristo, con Él y en Él, a ti, Dios Padre omnipotente, en la unidad del Espíritu Santo, todo honor y toda gloria, por los siglos de los siglos. Como hijos amados de Dios, digamos: Padre nuestro, santificado sea tu nombre, venga a nosotros tu reino, hágase tu voluntad en la tierra como en el cielo. Danos hoy nuestro pan de cada día, perdona nuestras ofensas, como también perdonamos a los que nos ofenden, no nos dejes caer en la tentación y líbranos de todo mal. Líbranos de todos los males, Señor, y concédenos la paz en nuestros días, para que, ayudados por tu misericordia, vivamos siempre libres de pecado y protegidos de toda perturbación, mientras esperamos la feliz esperanza y la venida gloriosa de nuestro Dios y Salvador Jesucristo. Señor Jesucristo, que dijiste a los apóstoles: la paz les dejo, mi paz les doy, no tengas en cuenta nuestros pecados, antes bien, mira aquí ahora la fe de tu Iglesia y, conforme a tu palabra, concédele la paz y la unidad. Tú, que vives y reinas por los siglos de los siglos, la paz del Señor sea siempre con todos ustedes. Como hermanos, démonos ahora el saludo fraterno de la paz.

Este es el Cordero de Dios, el que quita el pecado del mundo. Señor, no soy digno de que entres en mi casa, pero una palabra tuya bastará para sanarme. El cuerpo y la sangre de Cristo guarde nuestra alma para la vida eterna. Amén.